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1: La hora en los estudios.
2: Son las 8:22.

0: 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La temperatura y humedad.
1: Temperatura 80 grados.
2: Humedad 87%.
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0: La creación toda ella habla de designio, de propósito, pero aún más habla de una mente creadora que nosotros identificamos como Dios. Es difícil entender el origen de la materia si no ponemos al Creador originándola. Es decir, no podemos entender que haya materia original si no existe un Dios inteligente que la crea. La idea del Big Bang, o de esa llamada explosión, que da comienzo a la materia, tiene la falla en sus inicios. No puede explicar la fuerza que pone en movimiento todo como para que haya esa explosión. Misterio tras misterio queda sin explicación si sacamos a la mente creadora de la ecuación. Dijo el matemático recientemente fallecido Stephen Hawking que no necesitábamos a Dios como para explicar el origen del universo. Pero yo lo corregiría solo con esta pregunta. ¿Y en el comienzo qué? El libro de los comienzos, es decir, el libro del Génesis, dice que en el inicio de todo Dios dijo, y al solo mandato de su palabra comienza a ponerse en orden el principio creativo de todo lo que conocemos. Primero es la materia y luego la luz, a lo que sigue todo lo demás, incluyendo la vida en el proceso. Y al resumir todo lo sucedido en el principio de todo, no le hacemos justicia a lo que enseña el primer libro de la Biblia, porque allí hay más. Ese mismo ser divino, creador, tiene en mente al crear al hombre y hacerlo una persona rescatable de su vana manera de vivir, para que aprenda a ver al creador y también que no está solo, sino que tiene a alguien a su lado que se llama prójimo.
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1: 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La hora en los estudios.
2: Son las 8:40.

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0: ¿Qué tal, mi amiga y mi amigo? Un gusto saludarle. Estamos prontos para iniciar este nuevo recorrido por las páginas de las Sagradas Escrituras. Le doy la bienvenida a usted, a quien esté acompañándole, o si está sola o solo, sepa que Dios está con usted. No te dejaré ni te desampararé, es la promesa de Dios en su palabra. Hoy vamos a seguir avanzando en el estudio del libro de Génesis. ¿Qué le parece si ya mismo abre su Biblia en el capítulo 9 del libro de Génesis, verso 12, hasta el capítulo 10, verso 32? Este será todo el texto que cubriremos en el estudio de hoy, capítulo 9, verso 12, hasta el capítulo 10, verso 32. Junto con su Biblia, le sugiero que tenga las notas y bosquejos, libro que le hemos enviado, para que usted pueda profundizar más el estudio de las Sagradas Escrituras. Si acaso no lo ha recibido, entonces le animo para que nos escriba y que lo haga muy pronto. Le enviaremos a vuelta de correo el libro con notas y bosquejos de Génesis, preparados por el doctor J. Vernon McGee. Esto le ayudará a profundizar mucho más la palabra de Dios. Escríbanos a la dirección que siempre damos al finalizar cada uno de estos encuentros, de estos espacios. Génesis, capítulo 9, verso 12, hasta el capítulo 10, verso 32. Ahora, ¿qué le parece si oramos juntos y pedimos la bendición de nuestro Dios Todopoderoso? Te damos gracias, oh Dios, por tu palabra, que ahora podemos estudiar. Abre nuestra mente y nuestro corazón para que la entendamos. Que tu Santo Espíritu nos guíe a tu verdad. Y luego, Señor, danos tus fuerzas para que podamos aplicar estas verdades a nuestras vidas diarias, a nuestra familia, en donde estemos. Oramos agradecidos en el nombre de Jesús. Amén.
1: Continuamos hoy nuestra consideración del capítulo 9 del libro de Génesis. Nos detuvimos en nuestro programa anterior en el versículo 11, donde Dios dijo: «Estableceré mi pacto con vosotros, y no exterminaré ya más toda carne con aguas de diluvio, ni habrá más diluvio para destruir la tierra». Dijimos que había aquí una promesa de Dios y notamos también la determinación, la decisión de Dios de no destruir más la tierra con diluvio. Dijimos que el próximo juicio de la tierra sería un juicio por fuego y que así lo encontramos confirmado en el capítulo 3 de la segunda carta del apóstol Pedro. Para nuestro estudio de hoy, comenzaremos leyendo los versículos 12 al 17 de este capítulo 9 de Génesis. Y dijo Dios: «Esta es la señal del pacto que yo establezco entre mí y vosotros, y todo ser viviente que está con vosotros, por siglos perpetuos. Mi arco he puesto en las nubes, el cual será por señal del pacto entre mí y la tierra. Y sucederá que cuando haga venir nubes sobre la tierra, se dejará ver entonces mi arco en las nubes. Y me acordaré del pacto mío, que hay entre mí y vosotros, y todo ser viviente de toda carne, y no habrá más diluvio de aguas para destruir toda carne. Estará el arco en las nubes, y lo veré, y me acordaré del pacto perpetuo entre Dios y todo ser viviente, con toda carne que hay sobre la tierra». Dijo pues Dios a Noé: «Esta es la señal del pacto que he establecido entre mí y toda carne que está sobre la tierra». Vemos aquí el cuadro del pacto, y creemos que tiene un verdadero significado espiritual. Es un tipo de sacramento, pudiéramos decir. Un sacramento se compone de una señal visible a la cual se adjuntan las promesas de Dios, y esto es precisamente lo que tenemos aquí. El arco iris llega a ser una señal del pacto, y así es más o menos un sacramento. Fíjese usted que Dios dice: «Y lo veré y me acordaré». Dios no dijo que usted lo vería, dijo que Él lo vería. Dijo que lo miraría y serviría como pacto perpetuo entre Dios y todo ser viviente, con toda carne que hay en la tierra. Y debe servir de consuelo para nosotros cuando veamos un arco iris. Este es el pacto de Dios, no solo con Noé, sino también con todo ser que existe en la tierra. Por tanto, lo que tenemos aquí casi llega a ser un sacramento. Como ya hemos dicho, un sacramento es una señal visible a la cual se adjuntan ciertas promesas. La Pascua, por ejemplo, fue tal señal. La serpiente de bronce y el vellón de Gedeón fueron señales. Hoy día tenemos el bautismo y la cena del Señor como señales. El doctor John Peter Lange declara, «El ojo de la gracia divina y nuestro ojo de la fe se encuentran en el sacramento». Eso es lo que sucede aquí cuando el hombre mira al arco iris. La fe agarra las promesas que se adjuntan a la señal. El mérito está en aquel del cual habla la señal, porque la palabra y la señal andan juntas. Dios hace la promesa y adjunta una señal. El arco iris es la respuesta de Dios al arca de Noé. Dios dice, «Lo veré y me acordaré». Encontraremos algo que defrauda la esperanza al continuar leyendo el capítulo. Cuando el hombre salió del arca después del diluvio, y todos los pecadores habían muerto, ¿quizá así habría terminado el pecado en la tierra? Vamos a ver. Los versículos 18 y 19 de este capítulo 9 de Génesis nos dicen, «Y los hijos de Noé que salieron del arca fueron Sem, Cam y Jafet. Y Cam es el padre de Canaán. Estos tres son los hijos de Noé, y de ellos fue llena toda la tierra». ¿Por qué es que el Espíritu de Dios nos cuenta esto aquí mismo? Hace mención de que Cam es el padre de Canaán, y el pueblo de Dios viajará a la tierra de Canaán. Los versículos 20 al 23 de este capítulo 9 dicen, «Después comenzó Noé a labrar la tierra, y plantó una viña, y bebió del vino, y se embriagó, y estaba descubierto en medio de su tienda. Y Cam, padre de Canaán, vio la desnudez de su padre, y lo dijo a sus dos hermanos que estaban afuera. Entonces Sem y Jafet tomaron la ropa y la pusieron sobre sus propios hombros, y andando hacia atrás, cubrieron la desnudez de su padre, teniendo vueltos sus rostros, y así no vieron la desnudez de su padre». Lo que encontramos aquí, amigo oyente, es el pecado de Noé. El hecho es que Noé se embriagó, y esto es pecado. No se le puede disculpar, aunque muchos intentan hacerlo. Alguien dirá que Noé estaba ignorante del efecto del vino, ya que nadie se había embriagado antes. Pero usted se fijará que antes del diluvio, la embriaguez no era mencionada como uno de los pecados. Hay también quienes sostienen la teoría de la cúpula en cuanto al diluvio. Hay muchas cosas de las cuales no hemos tenido tiempo a hablar. La teoría de la cúpula es la que dice que hubo una capa de hielo alrededor de la tierra por la cual se infiltraba el sol. Se cree que es posible que las uvas no se fermentaran antes del diluvio y que fue algo nuevo en la experiencia de este hombre Noé. Bueno, todo lo que podemos decir es que este es un mundo nuevo y un nuevo principio, pero que todavía existe el viejo pecado y este incidente nos lo revela. Ahora, la gran pregunta es, ¿por qué nos cuenta Dios este incidente? ¿Cuál es su motivo? Nos lo dice porque la conducta de los tres hijos condujo a la maldición y la bendición de estos hijos. Los versículos 24 al 27 dicen, «Y despertó Noé de su embriaguez, y supo lo que le había hecho su hijo más joven, y dijo, «Maldito sea Canaán, siervo de siervos será a sus hermanos». Dijo más, «Bendito por Jehová mi Dios sea Sem, y sea Canaán su siervo. Engrandezca a Dios a Jafet, y habite en las tiendas de Sem, y sea Canaán su siervo». Fíjese usted que a Canaán le cae la maldición y no a Cam. Es importante notar esto. También quisiéramos dar respuesta a la pregunta que siempre se hace, ¿cae la maldición de Cam sobre la raza negra? La respuesta es que no, no es verdad. Eso es absolutamente absurdo y la Escritura no lo enseña. La coloración de la piel, el pigmento que está en la epidermis de la familia humana, está allí por razón de la luz del sol afuera, y no por el pecado que está por dentro. Los hijos de Sem van a Canaán, y esa es la razón por la cual se menciona la maldición aquí. Canaán será un siervo de sus hermanos. Y debemos recordar que las primeras dos grandes civilizaciones, de los egipcios y de los babilonios, fueron civilizaciones camitas. Las dos fueron camitas. Ahora, si el hombre hubiera sido quien escribió este libro, y nos hubiera contado del pecado de Noé, habría hecho una de estas dos cosas. O lo habría encubierto y habría hecho de Noé un héroe, o lo habría contado de una manera mucho más sórdida que lo que encontramos escrito. El hecho es que se relata por el Espíritu de Dios con un motivo. se relata para dejarnos saber que Dios estaba animando al pueblo de Israel que entrara en la tierra de Canaán. Ellos sabían que se había pronunciado una maldición sobre Canaán y que había un juicio sobre ellos. Esto se descubre al leer lo demás de la Escritura y especialmente el Antiguo Testamento y la historia secular. La mayor parte de los hijos de Canaán han desaparecido. Luego, estas cosas están escritas para nuestro conocimiento según la Escritura. Sirven para dejarnos saber algo de la debilidad de la carne. El Espíritu a la verdad está dispuesto, pero la carne es débil. El Señor Jesús dijo que lo que es nacido de la carne, carne es. Y el apóstol Pablo expresó con toda claridad, escribiendo a los Gálatas en el capítulo 2 y versículo 16, dice, «Por cuanto por las obras de la ley nadie será justificado». Por tanto, tenemos aquí la historia de un hombre que cayó, y es la historia de la debilidad de la carne. Hemos mencionado cómo hay los que tratan de disculpar este pecado de Noé. Francamente, vemos que el hecho es que Noé se embriagó. Ahora, es muy posible que usted como cristiano no se embriague. Pero, amigo oyente, es posible que usted y yo vivamos en la carne a tal punto que lleguemos a degradarnos como lo hizo Noé. Creemos tener una mala concepción de la vida en este universo en el cual vivimos. Por ejemplo, los hombres han gastado billones de dólares para ir a la Luna. Y después de todo, parece que no es un lugar tan bueno para vivir. Pero gastamos relativamente poco en cómo vivir en esta tierra. Pero, amigo oyente, esto es lo que le importa a Dios, es decir, prepararnos para vivir en esta tierra. No nos equivoquemos como otros en la consideración de este incidente. Es menester que entendamos que Noé no perdió su salvación. Fue una cosa terrible la que hizo y no se le puede disculpar de ninguna manera. Fue la debilidad de la carne, pero todavía continuó salvo. Además, notamos el hecho de que la maldición no cayó sobre Cam, sino sobre su hijo Canaán. No sabemos hasta qué punto estaba Canaán metido en este incidente, pero sabemos que su nombre se menciona por algún motivo, aunque no se nos revela la razón. Esto no tiene nada que ver con la maldición del color que se ha puesto sobre alguna parte de la raza humana. Es una verdadera tragedia que haya quienes digan que esto significa una maldición sobre la raza negra. No es justo de ningún modo para la raza negra y ciertamente no es justo para con Dios. Dios nunca dijo eso. Y esto nos trae al final de nuestro estudio del capítulo 9 del libro de Génesis. Y nos hallamos ahora ante los umbrales del capítulo 10. Este es un capítulo de genealogías, trata de las familias y da el origen de las naciones del mundo. Este capítulo tiene mucha más importancia que la que se indica por la atención que le prestamos hoy. Sentimos mucho que no podemos darle más atención, pero debemos economizar el tiempo en algunas partes. Hablando francamente, este es un capítulo que tiene interés únicamente para las pocas personas que se interesan en la etnología, la antropología y la historia del hombre sobre la tierra. H. S. Miller, quien graduó de maestro en etnología, ha diseñado un diagrama que indica de dónde se han originado todas las razas y las naciones del mundo. Podemos encontrar allí de dónde procedimos cada uno de nosotros. Una cosa es muy clara. Los hijos de Jafet nunca formaron parte de la tribu perdida de Israel. Hay una división triple en la familia humana hoy en día. Son tres divisiones mayores en la etnología. Se revelan en estos tres hijos de Noé, Cam, Sem y Jafet. Este capítulo 10 nos da la genealogía de estos tres hijos, los hijos de Jafet, en los versículos 1 al 5, los hijos de Cam en los versículos 6 al 20 y los hijos de Sem en los versículos 21 al 32. Jafet y Cam fueron los hijos que sobresalieron al principio. Y encontramos aquí una vez más el mismo ejemplo que hemos encontrado hasta ahora y que continuará a través de la Biblia. Es decir, que Dios da primero la línea rechazada y da una palabra con respecto a ella y luego pone fin al asunto y no lo trae de nuevo a discusión. Luego da la línea aceptada, la línea que conduce a Cristo, y continúa refiriéndose a aquella línea. Los versículos 1 y 2 de Génesis 10 dicen, «Estas son las generaciones de los hijos de Noé, Sem, Cam y Jafet, a quienes nacieron hijos después del diluvio. Los hijos de Jafet, Gomer, Magog, Madai, Javán, Tubal, Mesec y Tiras». Según el diagrama que mencionamos hace un momento de H. S. Miller, el etnólogo, los escitas, los esclavos, los rusos, los búlgaros, los bohemios, los polacos, los eslovacos y los croatas procedieron de Magog. Las razas indias e iranias, Los medos, los persas, los afganos y los kurdos, todos procedieron de Madai. De Javán procedieron los griegos, los romanos y las naciones romances, tales como Francia, España, Portugal, Italia, etc. Procediendo de Tiras están los tracios, los teutones, los germanos, y luego de aquellos proceden los germanos orientales y los europeos, los germanos del norte o los escandinavos, los germanos del oeste, de quienes proceden los alto germanos y los bajo germanos, y luego los anglos y los sajones, la raza anglosajona y los ingleses. Bueno, no podemos discutir el diagrama total, pero es un estudio interesante. Podemos ver que la mayoría de nosotros acá en las Américas descendemos de estas líneas. Veamos ahora a los hijos de Cam. El versículo 6 de Génesis 10 dice, «Los hijos de Cam, Cus, Misraim, Fut y Canaán». Esto nos hace ver que había otros hijos de Cam, pero que la maldición de Noé recayó sobre Canaán. No sabemos por qué no cayó también sobre los otros. De Cus descendieron los etíopes, de Canaán procedieron los fenicios, los hititas, los amorreos, los jebuseos y los jerjeseos. De Misraim descendieron los egipcios y los libios. Todas estas razas son camitas. Ahora los versículos 8 al 10 nos dicen, y Cus engendró a Nimrod, quien llegó a ser el primer poderoso en la tierra. Este fue vigoroso cazador delante de Jehová, por lo cual se dice, así como Nimrod, vigoroso cazador delante de Jehová. Y fue el comienzo de su reino Babel, Erec, Acad y Calne en la tierra de Sinar. Se nos dice que Nimrod fue poderoso. Realmente lo que deseaba este hombre era llegar a ser el soberano de un gran imperio mundial. Deseaba llegar a ser un gran soberano, y notamos que intentó lograr precisamente eso. Fue un gran cazador delante del Señor. Ahora, esto no quiere decir que fue un cazador de animales salvajes. A veces le regalamos un juego de arco y flechas a un niño, y sale y dispara a los pajarillos, y cuando regresa le decimos, «Mira pues, eres un pequeño Nimrod». Pero Nimrod, amigo oyente, no fue cazador de animales ni de aves, fue cazador de almas de los hombres. Ese es el sentido que tenemos aquí. Y el comienzo de su reino fue Babel, Erec, Acad y Calne, en la tierra de Sinar. Él fue el fundador de esas grandes ciudades. Podemos obtener mucho de la historia de Nimrod al leer la historia secular. Alexander Hislop, en su libro Las dos Babilonias, nos da los antecedentes en los cuales no vamos a entrar hoy, pero es una historia fascinante de cómo la Torre de Babel, sin duda, tiene su origen en Nimrod. Fue él quien procuró juntar a la raza humana después del diluvio en un esfuerzo por unirla en una nación sobre la cual él pudiera llegar a ser el gran soberano mundial. Fue rebelde, fundador de Babel y cazador de las almas de los hombres. Fue desobediente y es una sombra o tipo del último soberano mundial, el anticristo, que ha de venir todavía. También será un hombre de pecado y será un duplicado de Nimrod. Este es, pues, el hombre que está delante de nosotros aquí en estos versículos. La primera gran civilización procedió de los hijos de Cam. Debemos reconocer eso. Es demasiado fácil hoy en día adherirnos a las viejas normas que nos enseñaron en la escuela. La raza negra, por su parte, desea que haya un estudio adicional de su raza, y con razón. No le han dado una oportunidad durante los 100 años pasados. La historia del principio de la raza negra es que encabezó las dos grandes civilizaciones que aparecieron en esta tierra. Descendieron de los hijos de Cam. Nimrod fue hijo de Cam. No intentamos desarrollar más esta línea porque estamos siguiendo el modelo que nos ha dado el Espíritu Santo. Da primero la línea rechazada y luego le pone fin. Volvamos ahora a la línea que nos conducirá a Abraham y luego a la nación de Israel para luego hablarnos de la venida de Cristo al mundo. Esta es la línea que es importante seguir. Dios está despidiéndose de lo demás de la humanidad por el momento, pero vuelve a ella más adelante. Quisiéramos ahora mencionar una de las declaraciones más notables con respecto al capítulo 10 de Génesis, expresada por Cypher en su libro. Dice él, «El capítulo 10 del Génesis es muy notable. Antes de que Dios deje que las naciones caminen por su propia cuenta y comiencen a tratar con Israel, su pueblo escogido desde los descendientes que datan de Abraham, se despide bondadosamente de las naciones de la tierra como si estuviera diciendo, «Les estoy dejando por un tiempo, pero las amo. Las he creado, he ordenado todo su futuro y es posible trazar las diferentes genealogías». Eso es lo que se encuentra aquí en este capítulo. Ahora, ¿por qué ha sido tan destacado en nuestros días la raza blanca? Bueno, creemos que la razón se basa en este capítulo. En el principio fueron las razas negras las que fueron destacadas. Luego vino la distinción de los hijos de Sem. Durante el tiempo de David hicieron un impacto tremendo sobre este mundo. Debemos recordar que de Sem descendieron los sirios y los libios y los armenios. Fíjese usted que no son los asirios, sino los sirios. Los árabes procedieron de Joctán. Por tanto, notamos que grandes razas y naciones aparecieron en la escena de la historia. Descendieron de Sem. Ahora, por lo visto, estamos en ese período cuando la raza blanca es la que sobresale. Creemos que todos los grupos, no importa si proceden de la línea de Cam, Sem o Jafet, demuestran que son incapaces de gobernar al mundo. Creemos que esto es lo que Dios nos pone de manifiesto y es una lección muy tremenda que debemos tomar muy en cuenta para nuestra instrucción. Consideremos ahora a los hijos de Sem. Entre los hijos de Sem hay uno al cual se le hace énfasis y mención especial. Leamos desde el versículo 21 al 25 de este capítulo 10 de Génesis. También le nacieron hijos a Sem, padre de todos los hijos de Eber y hermano mayor de Jafet. Los hijos de Sem fueron Elam, Asur, Arfaxad, Lud y Aram. Y los hijos de Aram, Uz, Ul, Jeter y Mas. Arfaxad engendró a Sala, y Sala engendró a Eber. Y a Eber nacieron dos hijos. El nombre del uno fue Peleg, porque en sus días fue repartida la tierra, y el nombre de su hermano, Joctán. Hay muchos que han emitido toda clase de interpretaciones fantásticas acerca de lo que significa que la tierra fue repartida. Por lo visto, hubo una división física aquí en la tierra. Sucedió en la tierra una tremenda catástrofe física. Creemos que Moisés anticipa el próximo capítulo cuando todos fueron divididos en la Torre de Babel, y está diciendo aquí que fue durante el tiempo de Peleg y Joctán. Y nos parece que esta es una explicación sencilla. En los cinco versículos siguientes encontramos los nombres de los hijos de Joctán y también la tierra en donde habitaron. Dice, y Joctán engendró a Almodad, Selef, Azarmavet, Gera, Adoram, Usal, Dikla, Obal, Abimael, Seba, Ofir, Avila y Jobab. Todos estos fueron hijos de Joctán, y la tierra en que habitaron fue desde Mesa en dirección de Sefar hasta la región montañosa del oriente. Los dos últimos versículos resumen que todos estos fueron los hijos de Sem. Y dicen los versículos 31 y 32, estos fueron los hijos de Sem por sus familias, por sus lenguas, en sus tierras, en sus naciones. Estas son las familias de los hijos de Noé por sus descendencias, en sus naciones. Y de estos se esparcieron las naciones en la tierra después del diluvio. Amigo oyente, este es uno de los grandes capítulos de la Biblia, pero no hemos tenido mucho tiempo para estudiarlo en todos sus detalles. Como usted puede notar, es un estudio rico para cualquier persona que esté realmente interesada en una evaluación justa de toda la familia humana, y muchos han utilizado este capítulo notable con ese fin. Pero nosotros tenemos que detenernos aquí por esta ocasión y concluir así nuestro estudio del capítulo 10 de este libro de Génesis. En nuestro próximo programa estudiaremos el capítulo 11, donde nos esperan algunas cosas muy interesantes, como la construcción de la Torre de Babel. También la confusión de las lenguas en Babel, es decir, el comienzo de los diversos idiomas, y notaremos también la línea desde Sem hasta Abraham, porque es una línea que seguirá a través de todo el Antiguo Testamento. Así es que esperamos contar con su atención para nuestro próximo programa. Gracias por ahora, y quiera el Señor bendecirle abundantemente.
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0: 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La temperatura y humedad.
1: Temperatura 78 grados.
2: Humedad 89%.
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con la frase que vamos a decir a continuación, algunos se ofenderán. Creemos que la civilización y la barbarie en algún punto se tocan. Decimos que hemos avanzado mucho en esto que llamamos civilización. Los niveles de vida han progresado. Más personas asisten a las escuelas de todo tipo y aquello que llamamos cultura parece estar accesible y disponible para todas las personas como nunca antes. Es decir, hemos avanzado en términos generales en esto que llamamos civilización. Pero también existe una especie de contrasentido o desmentido a la afirmación hecha antes. Se trata de aquellos actos de barbarie que cometen algunos seres humanos cuando tienen la posibilidad o el poder para hacerlos. De esto nos dan testimonio a diario los informativos de los medios de comunicación, los reportajes, todo aquello de que nos enteramos y que nos hace mirar con horror al ser humano. Porque mucha de esta barbarie en que se ve envuelto el ser humano, los protagonistas son personas con altos índices de educación, de lo que llamamos personas cultas. Por ejemplo, el caso de la pornografía infantil. Se dice que es un negocio que mueve sobre los 500 millones de dólares al año. Es decir, este tipo de empresas, si podemos llamarlas así, generan más recursos que las exportaciones de productos elaborados de materia prima de cualquier nación. En este negocio sucio se invierten millones en equipos de filmación. Se contratan a personas que van a estar detrás de estas cámaras y se engaña a padres y a niños para llegar a las bajezas más increíbles que luego serán puestas en estos vídeos, duplicados por millones y vendidos como un producto más. Esto es un ejemplo pálido de la barbarie en que el ser humano culto y civilizado se ve envuelto en nuestro tiempo. Si tuviéramos que hacer un catálogo

0: de tres o más alternativas para el ser humano. No se presentó a sí mismo como el camino para llegar a Dios. No, un camino, no un sendero, sino el camino, porque la barbarie que ha hecho presa del ser humano necesita también una solución radical.
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0: 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La temperatura y humedad.
1: Temperatura 78 grados.
2: Humedad 89%.

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2: Hoy continúo respondiendo a la pregunta de aquel joven de 28 años cuya carta leí ayer. Usted la recordará. Le leo por último el último párrafo. Ahora dice: tengo 28 años, le estoy sirviendo al Señor, me quiero casar, pero en mi iglesia no hay muchas jóvenes. A veces le pregunto al pastor por qué Dios me castiga así si yo trabajo en el servicio del Señor. ¿O será que porque soy cristiano y soy sincero, las muchachas del mundo no me quieren? Ahora, esta es una carta seria, no es broma, y no es el primer joven ni será el último que pasa por esta lucha. En primer lugar, a los 28 años, sí, ya seriamente tiene que considerar el matrimonio. En mi opinión, un joven que quiere servir a Dios, que es cristiano, ya a esa edad tiene que empezar seriamente a planear en el matrimonio. Dice el libro del Génesis, usted lo recordará, Dios dijo, no es bueno que el hombre esté solo, le haré una ayuda idónea para él. Segundo, joven, el hecho de que usted está sirviendo a Dios, según yo lo entiendo por su carta, quiere decir que usted está obedeciendo a Dios y que en medio de su empleo secular usted es fiel a Cristo y que en su iglesia local, en su iglesia parroquial, por así decirlo, usted está caminando con Dios. Ahora, usted me dice que en su iglesia no hay muchas jóvenes, aunque se quiere casar. Segundo, gracias a Dios, hay muchas iglesias a donde sí hay jóvenes. Sobre todo, en mi experiencia en todo el mundo latinoamericano, y he viajado a todos los países, con excepción de Cuba, hay miles y miles de hermosas, cultas, espirituales señoritas que aman a Dios y que, indudablemente, usted puede encontrar en alguna de las iglesias una joven que sea la joven idónea para usted. Usted dice que le pregunta a su ministro, a su pastor, ¿por qué Dios lo castiga? Joven, ¿quién le ha dicho a usted que Dios castiga a sus hijos, por así decirlo, no dándoles una novia? Si es Dios mismo el que creó el concepto del matrimonio, ¿por qué se le ocurre a usted, estimado joven, pensar que Dios le está castigando? No. O usted dice, ¿será porque soy cristiano y sincero que las muchachas del mundo no me quieren? Primero, usted no debe estar buscando esposa entre las muchachas del mundo. Porque si usted es un cristiano de corazón, y es obvio que lo es, usted se va a querer casar con una joven que ama a Dios al igual que usted o aún más que usted. ¿No es verdad? ¿A quién se le ocurre ir a casarse con una muchacha del mundo? Por supuesto que las muchachas del mundo no tienen interés en usted, porque usted es cristiano y es sincero, y una muchacha que no es de Cristo no tiene interés en casarse con un cristiano. Para ellas les parece aburrido casarse con uno que sirve a Jesucristo. Usted lo que ha de buscar es una joven que ame a Jesucristo. Primero, empiece a orar por tal joven. Segundo, recuerde la promesa del Salmo 32, versículo 8. Te haré entender y te enseñaré el camino en que debes andar. Sobre ti fijaré mis ojos. Tercero, mantenga los ojos abiertos y vea qué jóvenes el Señor tiene en su camino. Y por otro lado, usted empiece a ser un joven amable, un joven cortés, un joven servicial, porque el Señor quiere que los jóvenes se casen y Él le va a guiar a la señorita que Él ha escogido para usted.
1: Para ayudar a aquellos que están pensando en el matrimonio, Luis Palau ha escrito el libro titulado ¿Con quién me casaré? Si usted está considerando el matrimonio, puede serle muy útil, así que le invito a que visite su librería cristiana más cercana o el www.luispalau.net. Confiamos en que estas palabras le conduzcan a una vida mejor. 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
3: Son las 10:21.

0: en Radio Salvación. La temperatura y humedad.
1: Temperatura 78 grados.
2: Humedad 91%.
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4: ¿Quiere cantarla conmigo? Me encanta esta canción. La he usado por muchos años para invitar a las personas a confiar en Dios.

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3: Son las 10:42.

0: nuevo milenio es una oportunidad de leer los signos de los tiempos para ver si está Dios allí. Al reflexionar sobre el tercer milenio, pensamos en que cada uno está invitado a hacer todo lo que esté a su alcance para no desaprovechar el gran reto de este nuevo siglo, al que está seguramente unida una particular gracia del Señor para la Iglesia y la humanidad entera. La vida, la muerte y la resurrección de Jesucristo inauguran los nuevos tiempos en los cuales se entra en el horizonte salvador del misterio de la reconciliación, porque hay un solo Dios y también un solo mediador entre Dios y los hombres, Cristo Jesús, porque también que se entregó a sí mismo como rescate por muchos, afirma la segunda carta a los Corintios en el Nuevo Testamento, capítulo 5. Por iniciativa amorosa de Dios estamos invitados a ser nuevas criaturas con acceso al Padre y también ministros y embajadores de la reconciliación en la historia de la humanidad. Por consiguiente, cada momento de la historia se abre a la acción de la gracia. Entonces debemos plantearnos la siguiente interrogante: ¿qué es lo que Dios, Señor de la historia, está pronunciando a través de este acontecimiento milenario? Con esta actitud de apertura a la acción de Dios, deseamos entender el tercer milenio como un desafío a los que le aman y a los que le desean conocer. Lenguaje extraño este, porque tanto la nueva era como la multitud de psíquicos que llenan nuestros pueblos y ciudades se han dado también a la tarea de tener, o por lo menos de pretender tener, una respuesta a los desafíos del nuevo milenio. Por aquello de que este año nuevo, vida nueva, algunos pretenden que basta el nuevo espacio de tiempo como para pretender que todo será novedoso. Nosotros sabemos que no es así. Jesucristo lo puso de esta manera hace 2000 años. A menos que el hombre nazca de nuevo, no puede entrar al reino de Dios.
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0: Yo no sé cuántos han experimentado alguna vez la realidad de que ocurren demasiadas cosas en nuestra vida que no podemos controlar, que se nos van de las manos. Hay cosas que si pudiésemos escoger antes de que ocurrieran, escogeríamos que no nos sucedieran, escogeríamos que no hubiesen sucedido en nuestras vidas. Y sin embargo, ahí están, y somos como plantas, hemos sido plantados en un terreno sin poder escoger cuál es ese terreno. Y sin embargo, tenemos esa tremenda alegría y ese tremendo privilegio de saber que sea cual sea la situación por la que pasemos, hay alguien que ha prometido estar siempre a nuestro lado. Y no solo eso, sino que ha prometido que Él está con nosotros y es escudo alrededor nuestro para protegernos en todo momento. Él es el escudo alrededor de cada uno de aquellos que le aman y que le temen.
1: En Radio Salvación, la temperatura y humedad.
2: Temperatura 77 grados.
1: Humedad 91%.
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4: Son las 11:01.

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2: La hora en los estudios.
3: Son las 11:20.

0: en Radio Salvación. La temperatura y humedad.
1: Temperatura 76 grados.
0: Humedad 95%.

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2: Son las 11:42.

0: en Radio Salvación. La temperatura y humedad.
1: Temperatura 76 grados.
0: Humedad 95%.
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5: La canción Gracias a la Vida vio la luz del día gracias a su progenitora Violeta del Carmen Parra Sandoval, música, cantante, pintora, escultora, bordadora y ceramista chilena, considerada la fundadora de la música popular chilena, así como la madre del folclore latinoamericano. Pero pronto quedaría huérfana esa canción. Violeta Parra, su autora, no llegaría a disfrutar de casi nada de la fama que habría de cobrar su canción, pues se suicidaría, tras varios intentos fallidos, el 5 de febrero de 1967, a los 49 años de vida, en la Carpa de la Reina, en Santiago de Chile. De ahí que parezca tanto trágica como irónica la letra de esta canción, que ocupó el puesto número 9 en nuestra encuesta, su canción popular favorita.
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0: Gracias a Dios que nos ha dado tanto, todos podemos tener, como atestigua Violeta Parra, cierta calidad de vida, con risa y con llanto, con dicha y quebranto. Pero Dios merece que le demos gracias no solo por esta vida temporal, sino también por la vida eterna que nos ha dado.
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1: La hora en los estudios.
2: Son las 12:22.

0: En Radio Salvación, la temperatura y humedad.
1: Temperatura 74 grados.
2: Humedad 95%.
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2: La hora en los estudios.
3: Son las 12:43.

0: en Radio Salvación. La temperatura y humedad.
1: Temperatura 74 grados.
2: Humedad 95%.
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5: Es la 1:01.

0: Una encuesta dice que algunos se consideran espirituales, aunque no se manifiestan como religiosos. Un saludo para todos los que hoy sintonizan Reflexión, el programa que toca los temas de actualidad. Como por ejemplo, esta cuestión de la espiritualidad. Cuando vemos una especie de explosión de cultos, sectas, religiones, con sus revistas, libros y videos que explican todas sus ideas. Decíamos en la introducción que en una encuesta reciente dice que un 24% de los encuestados respondió que se consideraban espirituales, aunque no religiosos. Un 57% declaraba que su espiritualidad era muy importante en su vida diaria. Y de entre esos, un 44% de jóvenes entre los 18 y 39 años hablaban en esos términos. ¿Por qué solo un 44%? ¿Y qué sucede con ese otro 66% que no ha respondido, pero que a lo mejor no le dan ninguna importancia a esto? La espiritualidad es el tema de esta semana, no entendida solo como parte de la cuestión religiosa, sino de cómo se ve cada uno a la hora de entender quiénes somos y por qué estamos aquí. Antes hemos dicho que la espiritualidad es aquella dimensión que algunos creemos que existe y que nos conecta con la divinidad, pero reconocemos que la declaración anterior es subjetiva y que no todo el mundo la va a aceptar, especialmente ese 66% que se excusó y que no quiso opinar sobre algo tan importante, a lo mejor porque ellos no creen que tal cosa como la espiritualidad sea importante. Y como un recordatorio de que la espiritualidad es importante, resuenan las palabras de un texto antiguo. Las cosas del espíritu deben discernirse espiritualmente. Lo de antiguo es real, porque proviene de la Biblia con sus 3 milenios a cuesta.
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2: La hora en los estudios.
3: Es la 1:20.

0: en Radio Salvación. La temperatura y humedad.
1: Temperatura 75 grados.
2: Humedad 95%.
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3: Es la 1:43.

0: en Radio Salvación. La temperatura y humedad.
1: Temperatura 75 grados.
2: Humedad 95%.
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6: Un caballero me dice lo siguiente: señor Palau, soy casado, tengo 3 hijos y el problema es con mi esposa. Hace poco tiempo que ha tomado el vicio del licor y al llegar yo a mi casa la encuentro hecha un desastre. No hay comida ni casa limpia y los niños todos sucios, con las ropas rotas y en la calle, y si le digo algo por la comida o por los niños o por la casa me manda al diablo con mis cosas. Se porta grosera y los gritos que da lo escuchan todos los vecinos y yo tengo vergüenza por esto. Yo estoy cansado de esta vida y no sé qué hacer. Por favor, Palau, le pido que me diga qué tengo que hacer, ya que estoy en el camino de la separación y temo por mis hijos. Bueno, mi estimado caballero, el dolor que siento por usted, por su esposa y por sus hijos no lo puedo expresar por radio, pero es del corazón, se lo aseguro. Segundo, muchas mujeres hoy se están dando a la bebida más que nunca. Muchas mujeres son alcohólicas o, para usar el término bíblico, se emborrachan. Lo que hace falta es una solución de fondo. No bastan meros consejos. Yo le recomiendo, sí, que busque a los Alcohólicos Anónimos porque son de gran ayuda. Pero aún ellos necesitan una solución aún más de fondo que el consejo y el apoyo que tan generosamente y tan muy potentemente dan los Alcohólicos Anónimos. Y la solución de fondo que yo le recomiendo para usted, estimado don José, para su esposa, para sus hijos, es Dios. Usted me dice, pero ¿cómo Dios? A ver, primero, comience a orar a Dios. Dígale, Señor, cambia y regenera a mi esposa. Dios puede cambiar aún a los borrachos más empedernidos y perdidos y descarriados. ¿Sabe lo que dice el gran viejo San Pablo en 1 Corintios en la Biblia? Dice así: ¿no sabéis que los injustos no heredarán el reino de Dios? No erréis. Y luego da una lista de personas injustas. Y entre ellos dice: ni los borrachos, ni los maldicientes, ni los estafadores heredarán el reino de Dios. Usted me dice, bueno, Palau, ahí está, mi mujer es una descarriada, no va a heredar el reino de Dios, así que me separo y me divorcio de ella. No. Mire lo que dice en la siguiente línea. Dice: esto eran algunos de ustedes, pero ya han sido lavados, ya han sido santificados y ya han sido justificados en el nombre del Señor Jesús y por el Espíritu de nuestro Dios. Caballero, Jesucristo tiene poder para cambiar aún a los alcohólicos más empedernidos. Primero, usted como hombre reciba a Cristo en su corazón. Segundo, habiendo recibido usted a Cristo en su corazón, caballero, guíe a su mujer a los pies del Salvador. Arrodíllense al lado de la cama, oren juntos y que su mujer reciba a Cristo como Salvador. Tercero, juntos, usted y su mujer, comiencen a leer la Biblia, a hablar con Dios en oración, pero no por 2 minutos ni hacer rezos memorizados, sino hablarle a Dios de corazón como un padre que le ama. Mañana procuraré responder aún más a esta pregunta. Hasta mañana.
7: 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Hay grandes enseñanzas tanto de los triunfos de David como de sus fracasos también. 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
2: La hora en los estudios.
3: Son las 2:23.

0: en Radio Salvación. La temperatura y humedad.
1: Temperatura 75 grados.
2: Humedad 96%.
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1: La hora en los estudios.
2: Son las 2:43.

0: en Radio Salvación. La temperatura y humedad.
1: Temperatura 75 grados.
0: Humedad 96%.
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3: La hora en los estudios.
0: Son las 3:02.

0: Nosotros creemos que el planeta se encuentra enfermo, pero los que pudieran curarlo no hacen caso. Dice el periodista Óscar Gutiérrez de la Agencia de Información Solidaria que hay signos y síntomas de calentamiento del planeta. Por ejemplo, recientemente en los Estados Unidos se ha sufrido el récord de tornados. A su paso, 41 personas habían perdido la vida. En la India, esperando que la llegada del monzón provoque nuevas catástrofes, se han alcanzado temperaturas de hasta 49 grados, 5 grados por encima de la media de otros años. Junto a los millones de desplazados, han fallecido al menos 1.400 personas. En Sri Lanka, a las muertes de las últimas inundaciones, unas 300 personas. Hay que añadir los desastres en la cosecha del té, con una caída del 30% en su producción. La mano del hombre altera el ciclo climático, así lo afirman los expertos después de años de investigaciones y cautela. Es lo único que puede explicar los desequilibrios que han sufrido los países europeos en tan solo un año. A las inundaciones en Europa que asolaron la Europa central durante el verano del 2017-2018, muertos y evacuados, le sigue en este año una ola de calor que en países como Francia y España. Y en Suiza el mes de junio ha sido el más caluroso de los últimos 250 años. El fuego en California ha arrasado el centro del estado quemando miles de hectáreas y las pérdidas en el campo ya se cifran por miles de millones. Nosotros creemos que la gravedad de la situación en cuanto a la salud del planeta Tierra es seria, pero no tenemos los medios para ponerle atajo, porque hay demasiados intereses económicos en juego. Un ministro de Economía de un país industrializado afirmó que puede ser que haya un calentamiento del planeta, pero que parar algunas industrias podría causar más daño a la economía del país. Es decir, la economía marcha primero y la salud o la vida de las personas son secundarias. Jesucristo afirmó que tenemos que preocuparnos de aquellas cosas que afirman nuestra fe en Dios, como por ejemplo buscar el reino de Dios que no se encuentra lejos.
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3: Son las 3:41.

0: en Radio Salvación. La temperatura y humedad.
1: Temperatura 74 grados.
2: Humedad 96%.
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6: Vea usted qué carta me envía una señorita, que me dice lo siguiente: señor Palau, estoy en un grave problema en la escuela y con mis padres. Parece que voy a reprobar algunas materias de este semestre y mi padre va a castigarme si eso pasa. Por otra parte, quisiera matarme antes de ver los desprecios que me hace mi padre. Yo no tengo mamá, sino madrastra. Una vez ya intenté matarme con sobredosis de pastilla y de cloro, pero me descubrieron y mi padre me pegó y dijo que no era su hija. A veces quisiera entregar mi alma al diablo. No sé qué hacer. Por favor, señor Palau, ayúdeme. Estimada niña, usted se ve que es una muchacha adolescente que, como me dice, tiene problemas en la escuela y que parece que va a reprobar algunas materias este año. Y usted tiene temor que su padre la va a castigar. Primero, me da tremenda pena pensar que un padre simplemente castigue a su hija porque no puede aprobar algunas materias en la escuela. Es una locura. Un padre, y me están escuchando muchos padres y muchas madres, un padre tiene la responsabilidad no de castigar a una muchacha porque no alcanza a aprobar sus materias, sino más bien ayudarle. Para eso estamos los padres y las madres, no para castigar, a menos que sea un caso extremo, sino para guiar, para dirigir, para disciplinar, pero en el sentido positivo de la palabra. Ahora, señorita, usted dice que quisiera matarse por los desprecios que le hace su padre, y como no tiene madre sino madrastra, esto duele más. Pero, señorita, en segundo lugar, usted tiene que comprender que usted es una joven de mucho valor, que Dios la ama, que Dios tiene un plan maravilloso para su vida, y que si usted quiere caminar con Dios, usted puede caminar con Dios. Señorita, usted puede ignorar los desprecios de su padre si primero conoce y comprende el aprecio, el profundo y eterno aprecio que Dios tiene por usted. Dios es amor, dice la Biblia. De tal manera amó Dios al mundo, que dio a su Hijo unigénito, para que todo aquel que en él cree no se pierda, mas tenga vida eterna. En esto consiste el amor, no en que nosotros le amamos a Dios, sino que Él nos amó primero y dio a su Hijo en propiciación por nuestros pecados. Ese es el amor de Dios por usted, querida niña. Usted no tiene por qué desesperarse al punto de querer matarse. Jesucristo dijo: yo he venido para que tengan vida y para que la tengan en abundancia. El que quiere que usted se destruya o se autodestruya es el enemigo de su alma, señorita. El enemigo que la Biblia le llama el diablo, Satanás, el demonio. Ese enemigo es el que la empuja a querer quitarse la vida, pero no Dios que la ama. Es verdad que es muy triste cuando un padre es tan insensible, tan duro y tan malo, que castiga a su hija porque no va bien en los estudios, y que la desprecia, y que luego tiene el descaro de decirle que ella no es su hija. Eso es el odio y el problema de la raza humana. Pero tengo que continuar mañana, señorita. Nos vemos.
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1: Hay momentos en la vida en que se olvida la humildad. Es el comienzo del fin. En reflexión miramos a las actitudes de los hombres y mujeres que ceden a la tentación del halago y la vanidad. Los seres humanos tenemos todas las posibilidades de cometer todos los pecados, pero existen algunas áreas en donde quizás somos más débiles. Por ejemplo, al aventurarse en el misterio que encierra la posibilidad de ser intermediario entre Dios y los hombres. Ese papel estaba reservado a un solo hombre, Jesucristo, el Hijo de Dios. Nadie podía ocupar tal lugar. Todos los demás seres humanos, incluso los que se ocuparon de lugares destacados en el plan divino, solo fueron símbolos de tal función. Así es como ha sucedido y sucede hoy también con muchos que se creen llamados a ocupar un lugar destacado en la vida religiosa de los seres humanos. Esa posibilidad de conocer los misterios del más allá prende una llama de esperanza en las mentes de muchos. Y así vemos hoy todas aquellas alianzas y círculos de los llamados psíquicos que dicen tener la llave que penetra los misterios del universo. Ellos aseguran que pueden orientar, dar soluciones y hasta contrarrestar aquellas fuerzas negativas que producen todo lo malo que les ocurre a las personas. Y por supuesto son legiones los seres humanos necesitados que siguen a estos nuevos iluminados, compran sus productos, llaman por teléfono y dependen todos los días de sus orientaciones, horóscopos personales y hasta de su magia para deshacer los entuertos que la mayoría de las veces son producidos aquí en la tierra. Y en las filas del cristianismo son también muchos los que se dicen llamados a ser una especie de intermediarios entre la divinidad y los hombres, apropiándose de cargos y títulos que solo existen en su imaginación, y descaradamente piden dinero y más dinero para construir un reino espiritual que se sustenta, cosa curiosa, en el vil metal. Tenemos que ser muy claros. Nosotros que utilizamos este medio para llegar hasta ti, no tenemos ninguna revelación escondida o secreta. La fuente de todo lo que decimos está abierta y a tu alcance también. Tú mismo puedes ir a las páginas de la Biblia y enterarte por ti mismo, y no solo eso, sino también comprobar si lo que decimos se ajusta a la verdad o no.
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0: en Radio Salvación. La temperatura y humedad.
1: Temperatura 74 grados.
0: Humedad 96%.
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5: Esta edición especial de Un mensaje a la conciencia está dedicada a una de las 20 canciones que recibieron la mayor votación en nuestra encuesta Su canción popular favorita. En la primera ronda se contaron más de 28.000 votos, cada voto representando la canción favorita del votante. En la ronda final hubo casi 6.000 hispanohablantes de 64 países que votaron, en orden de preferencia, por sus 5 canciones favoritas de las 30 favorecidas en la votación inicial. Esta es la canción que ocupó el puesto número 8. Es hermosa la vida si hay amor. Es hermoso el paisaje si hay color. Es hermoso entregarse por entero a alguien, por amor, por amor. Es más corto el camino si somos dos, es más fácil fundirse si hay calor, es mejor perdonarse que decir lo siento, es mejor. Es mejor. Son hermosos los besos si hay amor. Son hermosas las manos si hay amor. Son hermosos los ojos cuando miran todo con amor.

0: ¡Ayúdenme!
1: En 1982, cuando ya había cumplido 37 años y ya había lanzado al mercado 9 discos con envidiable éxito, el famoso cantautor español José Luis Perales grabó el disco Entre el agua y el fuego, en el que interpreta esta canción que lleva por título Por amor. Y sin embargo, a diferencia de muchos artistas de su talla, ya tenía fama también de llevar una vida recatada. «Trato de ser fiel a la educación que recibí», había explicado Perales en una entrevista 2 años antes. «Las enseñanzas religiosas, la afición a leer el Evangelio y la Biblia, todo eso sigue influyendo». Lo cierto es que esa formación bíblica influyó en su canción Amor sin Límite, inspirada en el famoso capítulo del amor de San Pablo en su primera carta a los Corintios, así como influyó en esta canción. Pues fue en ese mismo pasaje bíblico del sufrido apóstol que Perales aprendió que por amor, la más excelente de las virtudes, es fácil renunciar y darlo todo, y hasta abrazar al enemigo con una sonrisa.
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2: La hora en los estudios.
3: Son las 5:23.

0: Como Babel, hoy seguimos compitiendo por la torre más alta del mundo. El Consejo de la Ciudad de Chicago, en el estado de Illinois, a principios del tercer milenio aprobó el diseño del arquitecto español Santiago Calatrava para la construcción de un edificio de 610 metros que sería el más alto de los Estados Unidos. La empresa constructora Shelbourne Development Group informó de que, tras la aprobación, la construcción del edificio llamado Chicago Spire comenzaría ese mismo mes y terminaría en el 2010. Hasta ahora, con 410 metros de altura, el edificio más alto del país era el de Sears Tower, también en Chicago. Chicago Spire también superaría en altura a la Torre de la Libertad, un edificio de 542 metros que se construyó en el lugar donde estaban las Torres Gemelas del World Trade Center en Nueva York. Chicago ha dado su respaldo de manera entusiasta a la visión del señor Calatrava y nos sentimos entusiasmados y humildes ante la oportunidad de agregar otro ícono arquitectónico a la ciudad, indicó en una declaración Garrett Keller, presidente de la empresa constructora. Chicago Spire será la dirección más celebrada del mundo y esperamos iniciar su construcción en cuestión de semanas, agregó. Sin embargo, la construcción de dicha torre está detenida por falta de dinero o, lo que es igual, inversionistas que puedan financiar el proyecto. En el papel o en la maqueta arquitectónica, el edificio se veía muy impresionante. ¿Qué es lo que lleva a la humanidad a construir estas torres increíbles y en donde los valores se miden por millones de dólares que muy pocos podrán pagar? ¿Vanidad? ¿El deseo de tener un nombre por si se tenga que ser esparcido por el mundo? Lo concreto es que cada ciudad, sus habitantes le dan la bienvenida a estos edificios gigantescos que se empinan para ir a tocar las nubes. La Biblia advierte que cada uno debe tener una opinión o un juicio mesurado acerca de sí mismo. Pero esta afirmación no se compadece con estos deseos de llegar tan alto como las nubes.
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1: En Radio Salvación, la temperatura y humedad.
2: Temperatura 73 grados.
3: Humedad 95%.
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1: La hora en los estudios.
2: Son las 5:43.

0: en Radio Salvación. La temperatura y humedad.
1: Temperatura 73 grados.
0: Humedad 95%.
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5: Me dice esta señorita en su carta, y con ella termino respondiendo. Dice, siento una gran necesidad de amar y de ser amada y comprendida. ¿Usted cree, Palau, que un día encuentre un compañero digno con quien pueda yo formar una familia estable y feliz? Señorita, voy a comenzar diciéndole lo siguiente. Primero, ¿hay familias estables y felices en el mundo? ¿Sí o no? La respuesta es sí. Muchas. ¿Qué clase de familias son esas familias estables y felices? La mayoría que yo conozco, diría el 100%, pero digamos 99%, son aquellas familias donde Cristo es el Rey y el Señor del hogar. Donde se lee la Biblia a menudo. Donde se adora a Dios en canciones y oraciones. Donde se honra a Dios asistiendo a la iglesia. Esas son las familias estables y felices que yo conozco. Tercero, usted me dice que siente una gran necesidad de amar y ser amada y comprendida. Hermoso. Verdad. La necesidad de ser amada y de amar tiene dos aspectos. Tiene el aspecto espiritual y el aspecto humano. El aspecto espiritual, el deseo de ser amada y de amar, se satisface cuando uno conoce a Dios. Y a Dios se lo conoce por fe en Jesucristo. Cree en el Señor Jesucristo y serás salva tú y tu casa. Ahora bien, si usted conoce a Jesucristo, va a amar a Dios y va a ser amada por Dios. Bueno, amada por Dios ya lo es, pero usted no lo va a saber, no lo va a comprender, no lo va a percibir hasta que se rinda a Cristo. Pero el otro lado del deseo de amar y ser amada es el lado humano. Dios va a guiar sus pasos, señorita. Si usted le rinde su vida y su corazón a Jesucristo y empieza a obedecerlo, leyendo la Biblia y siguiendo las indicaciones del Nuevo Testamento, que es la porción de la Biblia que se aplica al cristianismo, usted va a encontrar que paso a paso Dios la va a guiar hasta que sí, un día, va a encontrar un compañero digno, un muchacho, un hombre, cristianos, un hombre adecuado para sus necesidades, un hombre al cual usted pueda amar. En estos días, mi esposa Patricia y yo estamos tan felices, porque una joven que se entregó a Cristo hace tan solo 4 años, que fue criada en un hogar de ninguna manera cristiano, un hogar correcto, prudente, culto, sí, de alta posición, pero no cristiano. Esta joven se entregó a Cristo, es la única miembro de su familia que hasta ahora tiene a Cristo en el corazón. Esta joven enderezó su vida, comenzó a caminar con Dios y ahora ha encontrado a un joven, cristiano también, ya cerca de los 30 años de edad ambos, que es un hombre recto y digno, que sin duda le va a dar una familia estable y feliz, aunque este joven viene de un hogar quebrantado, de un hogar en que el padre no conoce a Dios. Pero esta joven y este joven se han encontrado porque ambos han sido fieles a Dios. Deleítate en Dios y Él te dará las peticiones de tu corazón. Así lo promete la Biblia y así será con usted si se entrega a Cristo de todo corazón.
6: 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Confiamos en que estas palabras le conduzcan a una vida mejor. 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
1: 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La hora en los estudios.
2: La hora en los estudios.
3: Son las 6:21.

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Ministra nuestras vidas, Jesús.

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1: En Radio Salvación, la temperatura y humedad.
2: Temperatura 73 grados.
3: Humedad 95%.

0: ¿Qué es la adicción? Adicción significa que se desea tanto una cosa que no es posible vivir sin ella. Las adicciones son una especie de maldición que nos persigue como sociedad y como generación. Existen algunos términos que se usan con regularidad para definir las adicciones, los comportamientos adictivos y las dependencias mutuas. La dependencia química implica, por ejemplo, depender psicológica y físicamente del alcohol o de otras drogas. Comer en exceso e involucrarse en juegos de azar son también acciones que traen a la mente ideas específicas y adictivas que cumplen la función de estímulos y que levantan nuestro ánimo o alivian nuestros dolores emocionales. Pero, ¿qué es la adicción? La adicción significa que se desea tanto una cosa que no es posible vivir sin ella. Por lo general, la adicción surge una vez que la cosa deseada ya ha alterado el balance químico o emocional del cuerpo, lo que a su vez afecta los procesos naturales. Tolerancia significa que el cuerpo se acostumbra tanto a una droga, por ejemplo, que es necesario ingerir cantidades cada vez mayores de la misma para obtener el efecto deseado. La dependencia psicológica ocurre cuando una persona necesita tomar alguna droga para sentirse bien y poder lidiar con su vida diaria. Las personas que sufren de adicción psicológica a una droga sienten que sin ella no pueden vivir, a pesar de que no tienen una dependencia física. Jesús de Nazaret vio esta miseria humana y se presentó como Salvador, porque lo único que puede efectivamente liberar y salvar al ser humano de sus adicciones es el poder divino actuando y liberando. Jesús tiene tal poder, porque es el hombre Dios actuando en las vidas de los que creen en Él, que es el Salvador del mundo.
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1: 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La hora en los estudios.
2: La hora en los estudios.
3: Son las 6:41.

0: 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Porque hemos decidido, Señor, vivir para ti.
1: En Radio Salvación, la temperatura y humedad.
2: Temperatura 74 grados.
3: Humedad 96%.

0: 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La hora en los estudios.
1: La hora en los estudios.
2: Son las 7:03.

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1: 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La hora en los estudios.
2: La hora en los estudios.
3: Son las 7:21.

0: en Radio Salvación. La temperatura y humedad.
1: Temperatura 72 grados.
0: Humedad 96%.
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0: seres humanos tienen sus maneras propias de medir las cosas y determinar las soluciones. En la Biblia y específicamente en el libro de los jueces, encontramos algo que va contra toda estrategia humana. En el capítulo 7 se nos presenta a Gedeón, a punto de entrar en batalla contra las fuerzas de Madián. Pero de acuerdo a lo que nos enseña el versículo 2, el Señor le dice a Gedeón: el pueblo que está contigo es demasiado numeroso para que yo entregue a Madián en sus manos. No sea que Israel se vuelva orgulloso diciendo: mi propia fortaleza me ha liberado. No caben dudas que la estrategia divina nada tiene que ver con la humana, porque desde nuestra perspectiva, mientras más grande sea un ejército, mejor, en cuanto a las posibilidades de presentar batalla y ganar. La lógica humana nos dice que si tenemos más recursos podemos reemplazarlos cuando aquellos caigan. Incluso podemos reemplazar a los vivos, pero cansados, con elementos frescos. Tan simple como eso. Sin embargo, Dios tiene una reflexión que cala muy hondo. No sea que Israel se vuelva orgulloso, diciendo: mi propia fortaleza me ha librado. No es algo muy común entre los humanos sentirse orgullosos de sus batallas y guerras libradas. ¿Acaso no se celebran hasta las derrotas con justificaciones infantiles? Es cierto, si Israel ganaba con sus muchos guerreros, además de la idolatría, ahora se sumaría la vanagloria como otro de los pecados censurables. Comienza entonces un proceso de eliminación, de manera de reducir rápida y drásticamente el número de hombres. Los que tuvieran miedo deberían irse inmediatamente, nos dice el versículo 3. Y 22.000 personas no se hacen repetir el anuncio. Quedan así 10.000. Pero a los ojos divinos todavía esa cantidad es demasiado. Se da comienzo a otro proceso de eliminación. Mucho es lo que se ha escrito acerca de esos 300 hombres, que eran más listos que los otros, que la actitud de arrodillarse para llevar el agua a la boca con la mano daba señales de estar alertas y siempre preparados, y es probable que los argumentos sigan.
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2: La hora en los estudios.
3: Son las 7:41.

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1: Acuérdate, oh Señor, cántalo conmigo.

Señor, queremos pedirte por las naciones de la tierra. Queremos pedirte que tengas misericordia de nosotros, que en tu favor, tu bondad, escuches el clamor de tus hijos en esta noche, escuches el clamor de tus hijos alrededor del mundo entero. Que tengas misericordia de las naciones. Ten misericordia de nuestro país. Hermano, levante su voz y ahí donde usted está, empiece a clamar al Señor y a decirle: Señor, acuérdate que tú eres un Dios de pactos y que guardas los pactos desde la antigüedad, que nunca has fallado a tu palabra, Señor, y que nunca fallarás a tu palabra jamás. Señor, clamamos esta noche por las naciones de la tierra, que te acuerdes de ellas en misericordia, con tu favor, en el nombre de Jesús. Alguien dígame.

0: en Radio Salvación. La temperatura y humedad.
1: Temperatura 72 grados.
0: Humedad 96%.

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2: En el día de ayer comencé a responder la carta de un joven que me decía que él no sentía nada, que buscaba al Señor, y le guié en una oración basada en Romanos capítulo 10, recordará usted, para que él recibiera a Cristo de corazón de una vez y por todas. Y quiero reenfatizar algo más. El joven se llama David, pero esto es para todos los oyentes que me están escuchando. Una vez que Cristo ha entrado al corazón, David, él no se baja más. Él permanece allí para siempre. Por lo tanto, una vez que uno le ha abierto el corazón a Cristo, lo tiene y lo tiene para siempre. Pero hay varios problemas que menciona este joven David. Uno de ellos es este. Dice, no tengo valor para negar a mis amigos cuando me arrastran a las cosas del mundo o hacia las tentaciones. Y quiero tratar ese tema en estos 2 minutos y medio que me quedan. ¿Cómo negar a los amigos cuando le sugieren a uno que uno haga algo que su conciencia no le permite? Muy bien. Primero, hay que estar convencido, David, de que lo que uno está negando en verdad no se debe practicar. Por otro lado, aunque lo que tus amigos te pidan que hagas no sea un acto de pecado, si uno no quiere hacer cierta cosa que sus amigos quieren que uno haga, uno tiene derecho, si está convencido que no quiere hacerlo, a no hacerlo. Y punto. Segundo, hay que estar preparado para negarle a los amigos ciertas tentaciones o ciertas prácticas que son del mundo y que no corresponden para un joven que quiere ser puro para Dios. Hay que estar preparado. ¿Convencido? Sí. Segundo, preparado. Tercero, hay que ser humilde, David. Uno no puede con arrogancia decirle a los amigos, yo no voy a hacer esto o aquello porque es algo del mundo, es algo inmoral o algo pecaminoso, porque uno está ofendiendo a sus amigos. Uno tiene que ir con humildad en su corazón diciendo, yo no lo quiero hacer, ustedes hagan lo que quieran, pero yo por mi parte prefiero no hacerlo porque quiero estar tranquilo con mi conciencia. Cuarto, al ir a negarse a los amigos a cierta práctica o cierta tentación, hay que estar habiendo orado. En la mañana antes de salir de la casa, David, hay que pasar tiempo en oración con Dios para estar firme y fuerte para vencer la tentación. Quinto, hay que ir decidido, David. No hay que ir titubeando. Hay que ir decidido a decir no. Sexto, hay que ser firme. Firme. Usted me dice, ah, señor Palau, ahí está mi problema, es que yo no soy firme. Muy bien, David, ayer hiciste una oración invitando a Cristo a tu corazón. Ahora la Biblia dice, en Filipenses capítulo 4, búscalo en una Biblia por ahí, Filipenses capítulo 4 dice, todo lo puedo en Cristo que me fortalece. Todo lo puedo, todo lo puedo, todo lo puedo. ¿Cómo? En Cristo que me fortalece. Pero Cristo está en mi corazón, así que tengo todo su poder. Por último, hay que buscar otros amigos, además de los amigos que usted tiene ahora, David. Buscar amigos cristianos, amigos sólidos, amigos de carácter recto, amigos que no le van a tentar a irse al mundo ni a las tentaciones. No alejar a los viejos amigos, pero sí tener amigos que le fortalecen. Mañana seguimos.
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0: Hey, buenas noches. Pues bienvenidos esta noche. Por favor, brinden un aplauso a la persona más especial, nuestro Señor Jesús. Esta canción usted la conoce. Es una de mis favoritas.
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0: La hora en los estudios.
2: Son las 8:22.

saben que el Señor está en todos lados.

manos al cielo. Levante su voz en adoración. Permita que el Espíritu Santo que mora en usted ponga una adoración.

0: en Radio Salvación. La temperatura y humedad.
1: Temperatura 74 grados.
0: Humedad 95%.
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Y él me dijo que sí, al fin estás entendiendo. A veces él contesta que sí, te dejen hold, a veces espera.

cual mancha de aceite en el océano, la violencia doméstica o maltrato de las mujeres se ha extendido en nuestra sociedad. El centro del mundo del abusador es su propia persona. Cree que tiene derecho a todo. De ahí a conseguirse la atención y luego el servicio de alguna mujer que le permita tales caprichos como el abuso verbal y físico, es solo cuestión de tiempo. Porque claro, en un comienzo esconderá y hasta disfrazará sus demandas. Antes nos preguntábamos por qué existen tales hombres. Ahora nos preguntamos, ¿por qué las mujeres soportan tal situación? ¿Por qué no se liberan de los malos tratos? ¿Por qué no les denuncian ante las autoridades? Y a todo esto, la Iglesia cristiana, ¿qué tiene que decir en cuanto a este tema? Parte de esta complicidad del silencio tiene que ver con una pobre interpretación de la Biblia, que a juicio de los abusadores debería defender sus derechos de abusar y de seguir abusando de sus esposas. No, la Biblia en ninguna parte justifica el abuso de la mujer o de los hijos por parte del hombre, y tampoco cierra la puerta a una separación, si ese es el único remedio para terminar con el abuso. Hoy, en pleno siglo XXI, no podemos permitirnos vivir con él, con la vergüenza que significa que unos seres humanos abusen de otros. Ha llegado la hora de la liberación para todas aquellas mujeres que sufren en silencio porque creen que ese es su destino. En nuestros próximos programas hablaremos de los signos y señales que envían los hombres abusadores y que deberían servir de advertencia para todas las enamoradas que creen que podrán cambiar a sus novios una vez consumado el matrimonio.

Queremos ser hombres de palabra. Queremos ser hombres íntegros ante tu presencia, oh Dios. Permítenos ser esos hombres.

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1: Son las 9:22.

0: en Radio Salvación. La temperatura y humedad.
1: Temperatura 78 grados.
2: Humedad 91%.
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2: Son las 9:41.
3: 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No hay nada mejor que estar en la presencia de Dios.

0: quisiera hoy día hablarte de la religión del amor. Y no caben dudas que suena raro este nombre. Quisiera hoy día hablarte de la religión del amor. Suena raro este nombre, porque por lo general identificamos las religiones como aquellas cosas un poco misteriosas en las que las personas se juntan para rendirle tributo y adoración al Dios en el que creen. Asociamos religión con formalidad, ceremonias, con ofrendas, con vestimentas especiales, etc. Pero yo te estoy hablando de algo que va más allá de eso. Te hablo de la religión del amor. Sí, en un comienzo las cosas funcionaban bastante bien, pero algo trabó esa máquina perfecta y lo que era amor puro y simple se transformó en otro tipo de actitud y de situación. Y comenzaron desde allí los problemas para la humanidad. Tenemos que reconocer que el inicio de todo este problema fue bastante significativo. No podemos disminuir ni el problema ni las consecuencias que eso originó en la historia del ser humano. Es precisamente por disminuir estas cosas que algunas personas no entienden lo grande y lo trascendente que este problema es, y más aún, no pueden comprender la solución que el hombre puede tener para este problema. Decía que en un comienzo sí existió la religión del amor, bien intencionada, sana, sin malicia. Era una relación de afecto y de amistad, en donde cada uno creía en el otro y le aceptaba sin reserva. Es que el amor del que estamos hablando venía de la fuente misma. Pero el hombre aportó el ingrediente del pecado. Sí, no podemos llamarle de otra manera, aunque en nuestro tiempo es como de mal gusto hablar de esta palabra y de este tema. Y sin embargo, en la historia, el hombre aportó precisamente el pecado para echar a perder todo ese cuadro maravilloso y toda esa relación perfecta. Ese pecado y ese problema todavía nos afectan a ti y a mí. Hay solución para este problema, pero se encuentra más allá de tu capacidad y de la mía. Se encuentra en la fuente misma, en aquel que diseñó el plan original.
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0: 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La temperatura y humedad.
1: Temperatura 78 grados.
2: Humedad 91%.
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6: ¿Qué pregunta tan importante me ha llegado hoy? Un gran número de mis oyentes estarán en esta condición. Creo que nunca he contestado esta pregunta con anterioridad. Es interesante, a pesar de los años, que hay siempre casos que no me han tocado. Esta persona me dice, señor Palau, soy inválida. ¿Me podré casar? Tengo 17 años. A los 15, me enamoré de un muchacho 6 años mayor. Creo que él nunca se enamoró de mí verdaderamente. Desde entonces él se fue y no volvió a verme. ¿Cree usted que alguien se querrá casar conmigo en estas condiciones? Yo no he vuelto a mirar con interés a ningún muchacho. Señorita, realmente trato de simpatizar con usted y siento su problema. Le voy a decir por qué. Mi suegra es inválida. Está en silla de ruedas. Ella era casada, 4 hijos, entre ellos mi esposa, que es la mayor de sus hijos, y a los 45 años de edad, tomando unas píldoras para evitar la poliomielitis, resulta que ella cayó con poliomielitis. Y vive una vida casada muy feliz, por supuesto que era casada anteriormente. Usted no me dice, señorita, si ha creído en Jesucristo. Le digo que él es el pretendiente más fiel que usted tiene. Él no la dejará jamás. No falla nunca. Dice, aunque todos te dejaren, yo no te dejaré. Aunque nosotros seamos infieles, él siempre permanece fiel. Primero, enamórese de Jesucristo, señorita. Deje que él sea su pretendiente, su amante, su marido espiritual. Él es hermoso. Segundo, señorita, usted que está inválida y que pregunta si se puede casar. En su buena voluntad, Dios francamente puede proveerle un hombre que la quiera y que desee compartir su vida con usted a pesar de su problema de ser inválida. Han sucedido casos de matrimonios felices y bien ajustados. Yo conozco toda una serie de ellos. Incluso hay una señorita que se llama Johnny. Johnny es una joven que ha escrito un libro, se ha hecho una película. La película está en castellano, la tenemos por todo el continente. Trate de averiguar si nos escribe, le decimos dónde ir a ver esta película. También puede leer el libro. Ella tuvo un accidente de natación a los 17 años, quedó totalmente paralizada del cuello para abajo. Es amiga de nuestra familia, una gran cristiana. ¿Sabe lo que pasa? A los 32 años de edad, encontró un novio. Se casó con este hombre. Asisten a una iglesia que pastorea un gran amigo mío. Ahora, por último, señorita, usted tiene que considerar la muy posible posibilidad de una vida dedicada solo a Dios, como dice el apóstol Pablo. El soltero tiene cuidado de las cosas del Señor. Si usted tiene el don de la continencia, al cual se refiere ese pasaje en 1 Corintios, considere esa posibilidad seriamente y dedique toda su vida a ayudar a los demás. Busque maneras de ayudar a otros. Lea el libro de Johnny, J-O-N-I, Johnny. Pida en una librería cristiana y si no, le avisamos dónde conseguirlo el libro si nos escribe. Pero a todos los paralíticos e inválidos que me están escuchando, escríbanos, pero sobre todo dedíquenle su vida a Jesucristo. Vivan para el Señor. Tengan cuidado de las cosas del Señor. Busquen manera de ayudar a otros que estén amargados contra Dios y por medio de Cristo ayúdeles a encontrar la vida eterna.
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0: Desde muy temprano, mi mamá nos hizo estudiar música. En mi casa no era opción, era la ley. En ese sentido, vivíamos bajo la ley y no la gracia. Yo le doy gracias a Dios por esa ley, porque después de un tiempo descubrí la música que había dentro y lo importante que ha llegado a ser en mi vida y en las vidas de muchas más personas, gracias a una mamá que se atrevió a disciplinarnos en la música. Una de las primeras canciones que compuse es una canción que todavía tiene muchísimo significado para mí, porque hay muchas veces que yo trato de decirle algo y no sé cómo explicárselo y se me acaban las palabras, y muchas veces tengo que recurrir a una misma palabra.
1: En Radio Salvación, la temperatura y humedad.
2: Temperatura 82 grados.
3: Humedad 80%.
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Señor, cuando veo tu grandeza y tu inmenso poder, me doy cuenta que no tengo nada que ofrecerte. Por eso vengo ante ti, Señor, ofreciéndote mi canción, mi vida, oh Dios.

Señor, queremos ser olor fragante. Queremos ser sacrificio acepto, agradable a ti.

La inauguración de una nueva era ya ha comenzado, pero pocos se han dado cuenta del cambio. Usa una especie de túnica, barba y tierra.

0: creencias? Este joven, que lo era en sus tiempos, vivía como los demás de nosotros, para el estudio, las fiestas de fin de semana y para pensar en la buena vida que le aguardaba cuando terminara sus estudios de universidad. Sorpresivamente entró en su vida una secta o culto religioso no tradicional cuyo énfasis era la nueva realidad o dimensión de vida que vendría a reemplazar todo lo conocido en cuestión de semanas o meses. Alberto no estaba loco ni lo parecía, solo se había fanatizado con una idea que ha estado rondando la mente de muchas personas desde hace muchos siglos. Es el fin del mundo y la introducción a otro, a uno donde ya no existirá la corrupción, ni la enfermedad, ni la muerte. Tampoco habrá mala gente ni todo lo que se asocia con las acciones malas de los seres humanos. Lo triste en el caso de Alberto es que ha abandonado a su familia porque ellos no creen en sus afirmaciones. La secta en la que él milita ha decidido que es mejor para él separarse de su esposa e hijos para que él se dedique a caminar las calles de la gran ciudad con ese letrero de anuncio de fin de mundo que lo único que ocasiona en los que le ven es risas y burlas. La Biblia habla del fin del mundo y agrega que cuando eso ocurra, efectivamente habrá un cambio dramático en todas las cosas que conocemos, pero ese fin del mundo estará asociado con la segunda venida de Jesucristo a esta tierra, situación que conmocionará el universo entero, porque a partir de ahí habrá nuevos cielos y nueva tierra. Pero no es necesario abandonar a la familia o a la sociedad para anunciar tal noticia. Nosotros lo hacemos cada vez que anunciamos a Jesucristo como Salvador a los que oyen su mensaje y lo ponen en práctica, porque esa es la entrada, en un sentido, no solo para ser testigos del cambio, sino para participar en él.
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0: En Radio Salvación, la temperatura y humedad.
1: Temperatura 82 grados.
2: Humedad 80%.
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4: La hora en los estudios.
5: Son las 11:02.

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1: Él es el mejor de los amigos, Dios, que a pesar de las circunstancias en el camino, siempre estuviste con nosotros. Él está contigo, Él es tu fiel amigo que nunca te va a dejar. Él es el amigo incondicional que siempre estará contigo, a pesar de los errores que Él pueda haber en ti. Él te dice: yo voy a perfeccionarte, yo empecé la buena obra en tu vida y la voy a terminar. Él es el amigo fiel. Díselo conmigo.

0: sido tú.
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Ya no nos iramos unos a otros. Lavémonos las heridas con el amor de Jesús en nuestras vidas. Cuando alguien cae, no lo juzgues. Levántalo. No lo mires con desprecio. Levántalo. Levántalo. Así como Él lo hizo contigo.

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2: La hora en los estudios.
3: Son las 11:21.

0: en Radio Salvación. La temperatura y humedad.
1: Temperatura 86 grados.
2: Humedad 68%.
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1: La hora en los estudios.
2: Son las 11:43.

Gobernar es educar, dijo un latinoamericano, pero no todos los políticos parecen pensar igual. Es probable que en la próxima década no queden niños sin oportunidades de escolarización primaria en ningún país de América Latina. Sin embargo, esto no significa que todos los niños vayan a completar este nivel educativo con éxito, y mucho menos que la escuela les proporcione los

0: aprendizajes que requieren. La educación en América Latina está plagada de graves problemas de eficiencia y calidad de la enseñanza. En los próximos años, estas tendencias se podrán modificar solo a condición de que los gobiernos enfaticen muy fuertemente las políticas de equidad en la eficiencia y en la calidad de la educación. Esto significa, entre otras cosas, incrementar el gasto en el área de la educación y enfocarlo con más precisión hacia los alumnos que tengan más necesidades. Un efecto positivo de la ampliación de la cobertura de la educación primaria en nuestro continente ha sido la disminución del analfabetismo absoluto. No obstante, de no modificarse las condiciones de eficiencia y calidad de la educación básica o primaria en los próximos 10 años, habrá como promedio entre un 30 y un 40% de la población incapacitada para incorporarse a trabajos formales y para recibir los beneficios del desarrollo. Además, esta escolarización deficiente se constituiría en un lastre para el desarrollo económico de los países. La educación debe llevarse a todos los niveles, incluyendo el ético y moral, creándoles a las iglesias el desafío de que aquellas deben saber enfrentar. De otra manera, estaremos dando origen al ciudadano educado, pero secular. Jesucristo dijo que Él era la luz del mundo, que alumbra a todo hombre.
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1: En Radio Salvación, la temperatura y humedad.
2: Temperatura 86 grados.
3: Humedad 68%.
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7: Muchos saludos, mi estimado amigo oyente. Hoy continúo respondiendo a la carta que comencé ayer, pero quiero leerle la carta nuevamente. Dice, señor Palau, quiero explicarle mi problema. Por error, inexperiencia o tal vez curiosidad, llegué a caer en un centro espiritista, aunque no con fines de brujería, sino con el fin de averiguar cosas de mi vida. Luego fui a otro mucho mejor que el anterior. Personas que son espirituales y se dedican al estudio de la Biblia, sanan enfermos, pláticas buenas. Y yo me pregunto, ¿cómo puede ser malo esto? Ellos me dijeron que yo puedo llegar a ser médium, que ahora yo era un espíritu ateo, pero que pronto iba a llegar a mí la fe. Yo lo único que deseo, señor Palau, es sentirme cerca de Dios, porque ahora me siento tan lejos de Él. Quiero gozar del amor de Dios, de sus bendiciones en mi hogar, ser feliz y vivir en paz con Él y conmigo. ¿Puedo alcanzar todo esto? ¿Cómo? ¿El espiritismo es dañino ante los ojos de Dios? ¿Cómo puede ser malo si se utiliza para hacer el bien? En el día de ayer, señora, le comencé a contestar esta carta del punto de vista negativo. Le dije que sí, el espiritismo o el ocultismo es dañino, que Dios lo prohíbe terminantemente tanto en el Antiguo como en el Nuevo Testamento, que aunque todo aparenta ser bonito y que trae luz y felicidad, sin embargo es porque Satanás se transforma en ángel de luz para engañar, si es posible, aún a los elegidos de Dios. Y luego terminé diciendo que Jesucristo vino para darnos verdadera libertad. Hoy, señora, en los 2 minutos que tengo, le quiero responder el punto de vista positivo. Primero, ¿quién? Le pregunto, señora, por favor escúcheme, ¿a quién se le ocurre en este mundo querer ser una médium del ocultismo? ¿Usted sabe lo que es ser un médium, señora? Ser médium quiere decir, si es un genuino médium, que está endemoniado. Quiere decir que Satanás se ha posesionado de su ser, de su mente, de su ser total, y que usted se vuelve una persona posesionada por el demonio o por Satanás. ¿Acaso eso le apela a usted? ¿Usted cree que el príncipe de las tinieblas, el enemigo de las almas, el que quiso crucificar y destrozar a Jesucristo, que el que se rebeló contra Dios, el padre de mentira, el Dios de este mundo, usted cree que este ser le va a libertar a usted? Señora, por favor. Luego sí, lo positivo. Usted me dice, quiere sentirse cerca de Dios porque se siente tan lejos de Él. Ah, señora, mire lo que dice la Biblia. Dios resiste a los soberbios, pero da gracia a los humildes. Someteos, pues, a Dios. Resistid al diablo, y de vosotros huirá. Acercaos a Dios, y Él se acercará a vosotros. Pecadores, limpiad las manos. Y vosotros, los de doble ánimo, purificad vuestros corazones. Humillaos delante del Señor, y Él os exaltará. Señora, usted puede conocer a Dios y estar cerca de Él. Usted puede gozar del amor de Dios, de sus bendiciones en su hogar, de ser feliz y vivir en paz con Dios y con sí misma, si en este momento, arrepentida por haber entrado al ocultismo, arrepentida por haber vivido en el mundo sin Dios, le abre el corazón a Jesús. Jesucristo que murió, pero que resucitó. Jesucristo cuya sangre limpia de todo pecado. Jesucristo que la está llamando en este momento. Recíbalo en su corazón y usted será feliz, libre y tendrá paz con Dios.
3: 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Confiamos en que estas palabras le conduzcan a una vida mejor. 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
0: La hora en los estudios.
2: Son las 12:21.

0: En Radio Salvación, la temperatura y humedad.
1: Temperatura 89 grados.
2: Humedad 64%.

0: 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La temperatura y humedad.
1: Temperatura 89 grados.
2: Humedad 64%.
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4: Hay preguntas cuyo único propósito es provocar problemas. Se les llama preguntas capciosas. En Reflexión analizamos de paso las preguntas capciosas y las consecuencias que algunas de ellas han tenido en determinados momentos. Pon atención a esta pregunta. ¿Qué es mejor, que 70 hombres reinen sobre nosotros o que reine sobre vosotros un solo hombre? La Biblia prefiere un lenguaje llano y directo, y así nos dice que Abimelec, uno de los hijos de Gedeón, le pide a sus parientes que le dejen reinar sobre ellos, porque según su filosofía práctica era mejor que reinara uno sobre ellos en lugar de 70. Una vez conseguido su propósito, Abimelec no envía a sus hermanos como embajadores al exterior o les nombra en cargos secundarios. No, simplemente les mata. Dice el versículo 5 que luego fue a la casa de su padre en Ofra y mató a sus hermanos, los hijos de Jerobaal, 70 hombres, sobre una piedra. No creemos que los hijos deben responder por el pecado de sus padres, pero por otra parte tampoco podemos olvidar que todos somos solidarios en los aciertos y hierros de la vida. Abimelec tiene su propia cuota de responsabilidad por sus actos y por ello sería juzgado ante un juez justo. Pero es evidente que este capítulo nos habla de una retribución divina ante la conducta extraviada de este pueblo. Si el pueblo elige vivir sin Dios, entonces Dios puede dejarles para que lleguen a las profundidades del pecado, como lo pone el libro de Romanos en el Nuevo Testamento. Por consiguiente, Dios los entregó a la impureza, los entregó a pasiones degradantes, los entregó a una mente depravada. Se critica a aquellos que son anticuados y que defienden una conducta acorde con lo que se dicen creyentes en Dios. Pero los que se levantan a criticar no tienen nada que ofrecer a cambio, excepto unas estadísticas muy negativas, como el ateo que estaba en su lecho de muerte y que espera recibir algún consuelo de sus colegas de creencia y que solo recibe lo que ha creído. Nada. Nosotros no podemos sorprendernos de lo que encontramos en la triste historia de Abimelec y sus crímenes, porque los hemos visto en nuestro tiempo y hasta en las llamadas mejores familias, porque el espíritu de Abimelec se ha apoderado de nuestra sociedad. La idea de la gratificación de los sentidos se ha apoderado de nuestro tiempo, y si para conseguir eso hay que pasar del aborto a la eutanasia, pues bien, que así sea.
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2: La hora en los estudios.
3: Es la 1:21.

0: 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La hora en los estudios.
1: Es la 1:43.

0: aplaude la grandeza de nuestro rey. Él es el rey.
1: En Radio Salvación, la temperatura y humedad.
2: Temperatura 91 grados.
3: Humedad 60%.
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7: Aquí tengo una pregunta no muy común, pero sí muy importante. Me parece que muchos muchachos me la harían si se atrevieran. Me dice lo siguiente este joven. Señor Palau, ¿qué le puedo decir a mi novia en vista de su atrevimiento?

0: la quiero mucho a mi novia y quiero casarme con ella, pero soy cristiano y quiero mantenerme puro hasta el día del matrimonio en el terreno sexual. Pero mi novia se abalanza sobre mí, está como desesperada porque nos besemos y nos acariciemos exageradamente y no sé qué hacer. Señor Palau, ¿qué le digo para no quebrantar mi noviazgo y a la vez para no fracasar en una tentación? Mi estimado joven, esa pregunta es superlativamente importante. No se imagina cuánto doy gracias a Dios que pueda responder esa pregunta que se la hacen muchos jóvenes. A menudo nosotros pensamos que solamente los muchachos, los hombres jóvenes, son los interesados en aprovecharse de una señorita en el terreno sexual. Pero también acontece muy a menudo que la jovencita, la novia, a veces sin darse cuenta, y muchas veces sí dándose cuenta, estimulan a su novio al punto en que prácticamente hacen imposible el control propio en el terreno sexual. Mi estimado joven, aquí van mis consejos. Primero, usted tiene que hablar claramente con su novia, a quien obviamente ama mucho, y los dos dicen ser cristianos, tiene que hablar claramente con ella sobre este tema ahora. Fíjese usted, cuando se case ya va a ser demasiado tarde. Para eso es el noviazgo, para hablar de estas cosas y hablar con claridad. Claro, hay que comenzar con prudencia, hay que comenzar con cautela, hay que escoger los términos y las palabras muy cuidadosamente, hay que mantener pensamientos y palabras puras, pero hay que hablar. Segundo, es muy posible que su novia, porque a las jovencitas esto le acontece, no se dé cuenta cuánto le estimula a usted como muchacho sus pasiones y deseos sexuales, el mucho besar y el mucho acariciarse y la mucha estimulación físico-sexual. A lo mejor ella no se da cuenta que para usted esto le provoca de una manera casi sin resistencia. Así que hable con ella con claridad. En tercer lugar, hablen juntos y lean pasajes de la Biblia juntos cuando salen como novios. En cuarto lugar, salgan con amigos y compañeros. No se permitan estar solos demasiado tiempo. Por supuesto que hace falta tiempo solos, pero en un lugar semipúblico, donde no se den la libertad y donde las pasiones
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3: Son las 2:03.

necesitamos, Señor. Yo quiero invitarle a que cierre sus ojos conmigo y que cantemos juntos al Señor esta oración. Que le digamos: Señor, yo quiero ser como eres tú. Pon en mí tu corazón, di conmigo.

0: hace algunos años el libro La vida en el espíritu causó una especie de cataclismo. Ya hace unos 40 años de esto, un librito sin muchas pretensiones se lanzó al mercado hablando sobre la preeminencia de la vida espiritual sobre la vida llamada material o de la carne. En reflexión hemos estado hablando esta semana de la espiritualidad y por ello nos referimos ahora a esta publicación que causó tanto escándalo y conmoción entre mucha gente. De hecho, iglesias y denominaciones cristianas se dividieron y se acusaron de muchas cosas. Pero a lo que la publicación apuntaba era al viejo axioma platónico que divide la vida en dos planos, el del alma o espiritual y las acciones que vivimos a través de nuestros sentidos terrenales. Y según el antiguo filósofo griego, las cosas que vivíamos aquí en la tierra eran un reflejo de lo que habitaba o existía en aquel plano superior donde todo era perfecto. El libro moderno sobre la vida espiritual hacía el mismo énfasis, proponiendo la existencia y la búsqueda de una vida espiritual que nos enseñara a domar y a controlar la vida terrenal o de la carne. El gran problema cuando oímos hablar del término carne es que se asocia esto solo con el cuerpo humano o su parte material, cuando en realidad la carne, en el lenguaje bíblico, apunta a todo el ser, carne y espíritu. La carne o el espíritu, esa es la batalla a la que se nos quiere llevar también hoy, tanto en el cristianismo como en las demás religiones que reconocen la existencia de un estado o de una dimensión espiritual. Sin embargo, tanto los espiritualistas como los que no creen en la existencia de un espíritu no tienen respuesta cuando se trata de entender a un ser humano que siendo materia puede también conectarse hacia la existencia espiritual. Tal punto de conexión solo es posible a través de alguien que vino de arriba, en sus propias palabras. Eso lo dijo Jesucristo mismo. La cuestión entonces es cómo tomarás sus palabras.
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2: La hora en los estudios.
3: Son las 2:22.

0: en Radio Salvación. La temperatura y humedad.
1: Temperatura 91 grados.
2: Humedad 62%.
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0: En Radio Salvación, la temperatura y humedad.
1: Temperatura 91 grados.
2: Humedad 62%.
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5: Andaba en busca de un corazón y en esa búsqueda viajó de Honolulu hasta Los Ángeles, California. Buscaba un corazón que fuera afín con el suyo, adaptable a su misma sangre. La necesidad era urgente porque el corazón suyo ya no funcionaba como debía. Se trataba de Jason Pacheco, un niño de 2 años de edad. El pequeño sufría un mal congénito. Su corazón se le moría dentro de él. Y si no se hallaba otro para un trasplante a tiempo, Jason de seguro moriría. Desde aquel primer trasplante de corazón, algunas décadas atrás, la ciencia de los trasplantes ha progresado en forma asombrosa. Miles de vidas han sido rescatadas de las fauces de la muerte por virtud de un trasplante. En el caso de Jason, el corazón tenía que ser más o menos de su misma edad, 2 años, y tenía que ser de su mismo tipo de sangre. Raza y color de piel no importaban, pero sí tenía que ser un corazón compatible que se adaptara al cuerpo de Jason y tenía que ser implantado en su pecho a tiempo. Desgraciadamente, Jason no resistió la espera. Amigo, no en el sentido físico, pero de todos modos, todos necesitamos un corazón compañero, un corazón que simpatice con nosotros, que tenga nuestros mismos sentimientos e ideales, y especialmente nuestra misma fe. Un corazón que no solo sea compatible, sino que nos ame con un amor eterno. Permítame, joven, señorita, dirigirme hoy específicamente a usted. Quizá usted está hoy mismo en busca de un corazón. La primera atracción al sexo opuesto es una atracción física. Y esto es completamente normal. Pero en eso precisamente consiste el engaño. Es que la atracción física sola no es suficiente para asegurar largos años de matrimonio feliz. Entre los elementos necesarios para un largo y feliz matrimonio, permítame darle 3. Primero, no solo ame el cuerpo de su cónyuge, ame también su alma, su corazón, su ser entero. Amor así asegura absoluta y eterna fidelidad. Segundo, acéptense el uno al otro tal cual son. No trate, señor, señora, de cambiar a su cónyuge. Él o ella será como es por toda la vida. Tercero, ríndanse los dos en forma absoluta al señorío de Cristo. Egoísmo, el mayor destructor de los matrimonios, no prevalece cuando Cristo es dueño absoluto. Asegure, amigo, amiga, el éxito de su matrimonio, comenzando con Cristo en su corazón. La motivación espiritual, óigalo, la motivación espiritual es la más fuerte de todas. Haga de Cristo Jesús el Señor de sus vidas y eso asegurará un feliz matrimonio por todos los años que sea.
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0: existe un pasatiempo universal. Se trata de juzgar a los demás. Creemos que todos los seres humanos somos iguales. Incluso en algunas de las constituciones de los países están establecidos los derechos, los deberes y el valor de cada persona. Hasta ahí la letra de la ley parece casi perfecta, pero la realidad nos demuestra, una vez más, que terminamos con las ceremonias y los simbolismos y nos mostramos como realmente somos. Lo que queda es un ser humano dispuesto a juzgar e incluso anticipar los hechos de sus semejantes. Lo trágico de este asunto es que en este juicio que emitimos sobre nuestros semejantes, caemos también nosotros, ya que somos personas marcadas por los mismos tipos de errores. En otras palabras, no tenemos derecho de juzgar a los demás si hacemos lo que también ellos están haciendo. En los evangelios encontramos una nota curiosa sobre lo que le aconteció a Jesucristo cuando le pidieron que decidiera un asunto entre dos personas que estaban disputándose un pedazo de bien material. La respuesta de Jesucristo fue que él no había venido para ser juez de nadie. Llama la atención. En aquellos tiempos se hablaba un lenguaje simple, llano pero directo. Y en las palabras de Jesucristo, él está poniéndole un punto final a esa pretensión de constituirlo en un ser tan distante que pudiera efectivamente emitir juicios sobre estas disputas humanas y sin un valor trascendente. Sin embargo, Jesucristo tenía todo el derecho de ser juez de todos porque su vida intachable así lo demostró. Pero él tiene otro mensaje para la humanidad. No se trata del típico borrón y cuenta nueva. No, porque también él enseñó de la necesidad de la restitución para aquellos que habían ofendido o robado a su prójimo. Y la ofensa y el robo pueden tener muchos colores y muchas características que no vamos a tratar aquí hoy. Lo interesante es que Jesucristo vino a señalar un nuevo camino en el cual sus seguidores tienen que reservarse sus juicios para sí mismos. Porque como todos compartimos los mismos pies de barro, necesitamos de alguien que tenga un poder y una fuerza superior que efectivamente pueda liberarnos.
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0: 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La hora en los estudios.
1: La hora en los estudios.
2: Son las 3:20.

0: En Radio Salvación, la temperatura y humedad.
1: Temperatura 91 grados.
2: Humedad 62%.
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0: 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La hora en los estudios.
1: La hora en los estudios.
2: Son las 3 con 40 minutos.
3: Llénanos, Señor, de amor por la justicia y odio por la maldad. Manda tu fuego a nuestras vidas para que esto suceda, Dios.

Necesitamos a Dios.

0: en Radio Salvación. La temperatura y humedad.
1: Temperatura 91 grados.
2: Humedad 62%.
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6: Tengo una hermosa carta en mis manos, es un placer contestarla. Qué bueno es tener cartas que no siempre tienen que ver con problemas horribles, ¿no le parece, mi amable oyente? Dice esta jovencita, señor Palau, el año pasado tuve un novio por un mes. Cuando terminamos con nuestro noviazgo, yo no sentí que me doliera tanto, pero poco a poco empecé a sentir que me hacía falta. Pensé que con el tiempo lograría olvidarlo, pero en enero de este año lo volví a ver y sentí de nuevo amor por él. Y creo que le intereso yo a él. Pero otro muchacho, que es muy amigo de mi exnovio, está enamorado de mí. Pero yo no lo quiero a él. He leído su libro Con quién me casaré, señor Palau, y realmente lo que siento por mi exnovio es amor, según su

0: libro. Quiero que me dé su consejo. Señorita, qué hermosa su carta. Para mí es hermoso recibir correspondencia de jóvenes, de corazón puro, de vida noble, de sueños hermosos. El Señor la va a bendecir, señorita. Usted siga caminando con Dios. En segundo lugar, tiene que hacer una pausa. Todos sentimos cierto atractivo por el sexo opuesto, quien más, quien menos, sobre todo en la temprana juventud, y podemos confundir la emoción, el atractivo, la personalidad, los modales, la familia, combinado con nuestros sueños y ambiciones, y confundir un atractivo pasajero con amor. Ahora, yo no estoy diciendo que el caso suyo sea ese, pero le digo pausa. Tercero, le voy a recomendar, señorita, que usted pida consejos de alguna pareja relativamente joven, casados, de confianza, de vida cristiana intachable, y que le conozcan tanto a usted como a su novio. Seguramente que tal pareja existe. Ábrales el corazón a ellos. Cuénteles el dilema que usted está soportando. Y, aunque haya risas y haya alegría, usted acepte el consejo de esa pareja. Cuarto, señorita, y esto es lo más importante que le voy a decir, es que ore a Dios por este joven que usted siente que es verdadero amor. Y bien puede serlo, casi seguro que lo es, porque la Biblia dice, deleítate a sí mismo en Dios, y Él te dará las peticiones de tu corazón. Y me es evidente por su carta que usted es una joven que sí se deleita en Dios. Por lo tanto, hable con Dios en oración. Dice, Él te dará las peticiones de tu corazón. Así que, usted hable con Dios. Cuéntele a Dios día tras día su caso. Expóngale sus sentimientos. Revélele su corazón. Aunque Dios lo sabe todo, pero Él quiere que le hablemos. En quinto lugar, hable con este joven. No le cuente de su amor todavía. Vuelva a hacerse amiga de él. No procure de inmediato hacerse novia y ya empezar a hablar de matrimonio. Háganse amigos para ver si en verdad pueden hablarse largo tiempo. Por último, señorita, recuérdese lo que dice el libro de Proverbios capítulo 3. Fíate de Dios de todo tu corazón.
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como nuestro Dios. Aleluya. Es único y es digno de recibir gloria. Aleluya.

0: el mundo espiritual existe, también existe otro que no vemos, pero que es tan real como el otro. Parece que las posesiones materiales se constituyeron en una barrera insalvable cuando se trata de contrastarla con la realidad de la existencia espiritual y que es lo que nos pone en relación con Dios. Hay al respecto una historia relatada en el Evangelio de Lucas que habla de esto. Uno de los jefes le preguntó a Jesús: «Maestro bueno, ¿qué debo hacer para alcanzar la vida eterna?». Jesús le contestó: «¿Por qué me llamas bueno? Bueno solamente hay uno, Dios. Ya sabes los mandamientos: no cometas adulterio, no mates, no robes, no digas mentiras en perjuicio de nadie y honra a tu padre y a tu madre». El hombre le dijo: «Todo eso lo he cumplido desde joven». Al oír esto, Jesús le contestó: «Todavía te falta una cosa. Vende todo lo que tienes y dáselo a los pobres. Así tendrás riquezas en el cielo. Luego ven y sígueme». Pero cuando el hombre oyó esto, se puso muy triste porque era muy rico. Al verlo así, Jesús dijo: «Qué difícil es para los ricos entrar en el reino de Dios. Es más fácil para un camello pasar por el ojo de una aguja que para un rico entrar en el reino de Dios». Los que lo oyeron se preguntaron: «¿Y quién podrá salvarse?». Jesús les contestó: «Lo que es imposible para los hombres es posible para Dios». Pedro le dijo: «Señor, nosotros hemos dejado todas nuestras cosas y te hemos seguido». Él le respondió: «Les aseguro que cualquiera que, por causa del reino de Dios, haya dejado casa o esposa o hermanos o padres o hijos, recibirá mucho más en la vida presente, y en la vida venidera recibirá la vida eterna». No se puede agotar un tema como este en un espacio tan reducido de tiempo. Es por ello que deseamos invitar tus comentarios. 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
3: La hora en los estudios.
4: Son las 4:21.

0: 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La temperatura y humedad.
1: Temperatura 91 grados.
2: Humedad 62%.
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1: La hora en los estudios.
2: Son las 4:43.

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amados hermanos y amigos, nos muestra la Biblia que Dios está a punto de hacer en esta tierra la limpieza más grande que Él jamás ha hecho. Va a limpiar esto bien limpio aquí abajo de pecado y de pecadores también. Sea bendito el Señor Jesús. Son días postreros, días finales. El Señor Jesucristo está a punto de retornar a esta tierra perdida, a establecer un reino de paz, de abundancia, de prosperidad, de bendición. Pero primero tiene que limpiar la tierra. La tierra está depravada, corrompida como jamás antes. Y esto lo va a limpiar el Señor bien limpio. Ahora, esa limpieza tiene un orden. Venga con cuidado porque esto es importante para nosotros los cristianos. Esa limpieza tiene un orden especial. Mateo capítulo 3, verso 12 nos habla de esa limpieza y de ese orden. Y la Biblia dice que el aventador está en sus manos. Eso es una pala de limpiar. El aventador. Cuando uno tiene que limpiar el patio, agarra una pala y saca la basura y la echa afuera. Eso es lo que va a hacer el Señor, va a sacar todo lo que no es y lo va a echar fuera. El aventador está en sus manos y va a limpiar su era. Y recogerá su trigo en el granero. Mire que la primera parte de la limpieza es recoger su trigo. ¿Cuántos son trigo de Dios? Pues sonríase que lo primero que va a hacer en la limpieza es recogernos a nosotros. Alábelo. Pero tiene un lugar. Recogerá su trigo en el granero. Un lugar específico donde nos van a refugiar. Y luego quemará la paja en fuego que nunca se apagará. Esa parte no es linda. ¿Cuántos son paja de la tierra?

Nadie dijo amén al lado de lo que él vive. Bueno, pero oiga con cuidado. Fíjese cómo Dios separa a la humanidad en dos grandes grupos. Unos son trigo de Dios y otros son paja de la tierra. Todo el que aceptó a Cristo y está firme en el camino del Señor es trigo de Dios. Todo el que tiene el Espíritu Santo, que siente como ríos de agua viva que corre por su interior, es trigo de Dios. ¡Ah, Samaya, Soba! ¡Gloria a su nombre! Todo el que es un testigo fiel de Jesucristo aquí abajo, que no se avergüenza del Señor, que da testimonio de Cristo a la humanidad, es trigo de Dios. Los lavados en esa sangre redentora somos trigo de Dios. Los que estamos escritos en el libro de la vida, arriba en el cielo, somos trigo de Dios. Alabado sea Dios. ¿Cuántos son trigo de Dios? ¿Cuántos son? ¿Cuántos hay que levantar las manos y decir, yo soy trigo de Dios? Yo soy trigo de Dios. Bendito sea Dios. Pero también la Biblia dice que hay paja de la tierra que va a ser quemada en fuego. Esa parte no es linda, pero es lo que dice la Biblia. Todo el que esté en pecado es paja de la tierra. Todo el que está perdido, lejos del Señor, que no ha querido aceptar a Cristo, es paja de la tierra. Pero si usted está en esas condiciones, no se me ponga triste. No se atribule, no se desespere, que el que transforma la paja en trigo está aquí en esta noche para darle a usted una transformación gloriosa de paja a trigo. ¡Alabado sea Dios! Se ponga triste si todos los que estamos aquí, que somos trigo, ahora éramos paja antes. ¡Alabado lo que él vive! Yo me vine a convertir a Cristo a los 35 años de edad. Pasé 35 años perdido en el mundo, era paja de la tierra. Pero apenas acepté a Cristo, un domingo por la tarde, que había un programa de televisión de un evangelista americano. Oró por los enfermos, cuando yo vi las sanidades y milagros ocurrieron, se me saltaron hasta las lágrimas. Y cuando él dijo así al terminar el programa, acepte a Cristo como su Salvador, lea la Biblia, vaya a la iglesia, yo me encerré en una habitación y acepté al Señor. Solito con él. Mira, hermano, instantáneamente yo sentí algo como una nube fresca que me cubrió. Y respiré hondo y dije, ay, Dios mío, qué cosa linda. No permita que se aparte jamás esto. Yo sabía en lo profundo de mi interior, aunque era ignorante de la palabra, que era salvo. Ya no era paja, era trigo. Alabe lo que él vive. Bendito sea el Señor Jesús. Y amigo amado, en esta noche preciosa van a hacer exactamente eso con usted. Usted va a venir a Cristo, lo va a aceptar, te va a perdonar, te va a lavar con sangre. El Espíritu Santo va a venir sobre ti, te va a fortalecer para que sigas adelante en victoria. Y ya no serás más paja, serás trigo, no serás fuego, no serás fuego trágico, tormentoso tu destino, sino reino de los cielos. Alabado sea Dios. Esta es tu noche, aprovechala. Que hay que aprovechar el momento de Dios, porque si el momento de Dios pasa de largo, a lo mejor no te vuelva a llamar jamás. Ahora, fíjese el orden de la limpieza. Esto es un punto clave para el pueblo de Dios. El orden de la limpieza. Primero recoge su pueblo y se lo lleva. Y después, el juicio terrible que caerá sobre los pecadores. Pero el pueblo de Dios se ponga tan silencioso y diga, gloria a Dios. Que cuando el fuego de Dios, el fuego de juicio, la ira de Dios caiga, no estaremos aquí. Estaremos en un lugar que Él tiene preparado para refugiarnos. Alábelo, que alejamos. Bendito sea Dios. ¿Dónde más habla la Biblia de esa limpieza? Lucas capítulo 21, verso 34 en adelante. Jesucristo dijo, velad pues, porque viene un día que caerá como un lazo sobre toda la tierra entera. Dijo, por lo tanto, no permitáis que vuestros corazones se carguen de glotonería, de embriaguez y de cuidados de esta vida. Porque viene ese día como un lazo sobre toda la tierra. Miren que es un lazo. Algo que si lo tiran en el cuello de la persona o del animal y ahora lo ahoga. Y en un día que va a ahogar a millares aquí abajo. Eso no hay quien le impida. Son los juicios terribles de Dios que van a caer. Y el Señor dijo, vela que tu corazón no se cargue. Mira, nombra tres cosas. Glotonería, embriaguez
y afanes, cuidados de esta vida. Sea bendito el Señor Jesús. Y primero habla de glotonería. Bueno, comer no es pecado. Si no comemos, nos morimos. Pero comer en exceso sí es pecado, porque daña el cuerpo, daña la salud del ser humano. Y comer como come una gente que a toda hora están mascando. Esos son las vacas, sonríase, que el Señor le ama, nosotros no. Nosotros tenemos que comer para vivir saludable. Comer a nuestra hora, ser ordenados en algo que es importante, pero si se llega a desordenar, te arruina físicamente. La ciencia médica dice que la mayor parte de las enfermedades que existen hoy en día vienen del exceso de comida que come la gente. Y ellos calculan que el ser humano come de 4 a 5 libras, son algo más de 2 kilos, 4 a 5 libras de alimento, más del que necesita diariamente. Es terrible, ¿eh? Gente que se cree que esto es un basurero ahí dentro, alaba lo que se le llama. El creyente se supone que tenga templanza, eso es un fruto del Espíritu, una voluntad poderosa para hacer lo que conviene. Donde usted no le permita a ningún diablo que le ponga usted un deseo desmedido de comer. Eso es glotonería. Eso es glotonería. Porque el diablo sabe que le daña el sistema digestivo. Y lo tiene usted comiendo todo el día. Y cuando viene el ayuno, usted no encuentra cómo ayunan. Satanás conoce muy bien su negocio. Cuídese. Y ese asunto no es poca cosa. Hay montones evangélicos que prácticamente viven para comer. Se ponga triste, sonríase, que el Señor le ama. Pero el creyente es una nueva criatura y vive no para comer, vive para Cristo Jesús y come para vivir saludable. ¡Alabado sea Dios! Y oiga esto, no coma cualquier cosa, que hoy en día hay millares de alimentos que el hombre los ha dañado y los ha refinado y los ha devitalizado y no alimentan nada. Escoja con cuidado lo que come para que alimente este cuerpo y tenga salud. Para que usted sea un instrumento del Espíritu Santo. Yo conozco hermanos que me han dicho, hermano, yo predico, pero a la media hora estoy tan cansado que casi me tengo que sentar. Yo digo, pues no se siente, póngase a comer menos. Cabezón, sonríase, que el Señor le ama. Y verá cómo usted va a tener más resistencia. Alábelo, que el Señor le ama. Hermano, hay que cuidarse físicamente. Hay que cuidarse, hay que tener fe, pero también hay que actuar correctamente. No es cuestión de fe solamente, hay que uno cuidarse, coma en forma moderada. Fue el gozo de mucha gente, alaba lo que él vive. Y coma a su hora, para que usted se mantenga en su peso normal y tenga energía hasta que sobreabunde. El ser humano no es cualquier cosa, Dios hizo una maquinaria muy perfecta, muy tremenda, que resiste cuantas y cuantas trágicas injusticias que cometemos con este cuerpo. Pero si usted llega a una exageración tal, se mata por la boca. Alábelo, que el Señor le ama. La vida del hombre de 70, 80 años, dice el Señor, en esta edad. 70, 80. Y montones de gente con el sistema digestivo deshecho de tanta comida que le han echado, a los 50, 55 años ya están liquidados. Hermano, 70, 80, y el Señor dijo, yo colmaré el número de tus días. Reclame eso a Dios, pero cuídese el cuerpo. Alaba lo que él vive, cuídese. Haga usted su parte, Dios no falla en hacerla de él. Y el Señor previno, cuidaos que vuestros corazones no se carguen de glotonería, porque le dañaría la salud, le dañaría los ayunos. En esta época hay que ayunar, hermano. Esta no es época cualquiera, esta es una época peligrosa y mala y final, depravada y corrompida, donde montones de evangélicos están yendo atrás y aún montones de ministros están cayendo. Hay que estar agarrados de Dios y buscando a Dios, y hay que orar y ayunar y tener salud para moverse en victoria. Alaba lo que él vive. El Señor lo dijo, cuidaos, hay que cuidarse. El apóstol Pablo previno y dijo que muchos se apartarían de la fe en esta época. Se apartarían. Oremos para que no se aparte nadie, pero menos usted mismo. Yo oro primero por mí, después oro por todos los demás. Alábelo, que Dios le ama. Por si acaso. Sea bendito el Señor Jesucristo. En una ocasión vino un siervo de Dios a mi hogar. Y me dijo, yo tuve una visión extraordinaria, hermano. Y cuéntame.
Y el Señor me dijo, te voy a mostrar la idolatría de mi pueblo. Estaba hablando de su iglesia. Te voy a mostrar la idolatría de mi pueblo. Y dice que transportó en la visión al hermano a una llanura gigantesca. Y en la llanura había millares y millares de personas. Le dijo, esa es mi iglesia. Millares de gente. Y dice que de pronto vio que frente a aquella multitud había un platón, mire, así de grande. Y cuchara, cucharilla, tenedor, cuchillo al lado. Y el Señor le dijo, míralos bien. Y dice que comenzaron a hacer reverencia al plato. Y él le dijo, esa es la idolatría de mi pueblo. La comida, al lado de lo que vive. Sea bendito, Señor Jesucristo. Que sí, que la glotonería es idolatría. Y los idólatras no entran. Sea bendito, Señor Jesucristo. Así que hay que cuidarnos de ese punto, porque si Cristo previno, es porque hay más diablos de glotonería hoy en día que pelo tenemos en la cabeza. Sea bendito, Señor Jesucristo. Alábalo si puede. Dijo, y que vuestros corazones no se carguen de embriaguez y de cuidados de esta vida. Y la embriaguez puede ser la embriaguez literal de gente que usa alcohol en exceso, se emborracha, y la Biblia dice que los borrachos no entran ajeno a los cielos. Y hay que tener cuidado. Pero también dice cuidados de esta vida, afanes de esta vida. Hay montones de personas, incluyendo evangélicos, que lo único que piensan es en lo temporal. Desesperados en su trabajo, desesperados en sus estudios, desesperados en cuestiones de la tierra que son vanidades, ahí anhelando eso más que ninguna otra cosa, y ese no es el orden. El orden de la iglesia es primero Cristo y lo demás viene por añadidura. Cristo número uno y lo demás no falla en ayudarnos en todo lo demás. Él te va a ayudar en el trabajo, Él te va a ayudar en el estudio, Él te va a ayudar en todo lo demás, pero primero tienes que tratar con Él, primero tienes que moverte con Él. Amarlo a Él más que a ninguna otra cosa y atenderlo a Él más que a ninguna otra cosa, porque el Evangelio no es religión, el Evangelio es un primer amor con Cristo Jesús, el Hijo de Dios. ¡Gloria a su nombre! El Evangelio es un caminar abrazado con Jesucristo. No se suelte ni un segundo. Sea bendito el Señor Jesús. Y el Señor previno de esos afanes para que no fueran a robar la bendición grande que viene, ni nos fueran a hacer descender espiritualmente y caigamos en lo que Él dijo. Viene un día como un lazo que vendrá sobre toda la humanidad entera. Esos son los juicios terribles que vienen. Pero oiga lo que añadió, Lucas 21, verso 36. Dijo, por lo tanto, vela y ora en todo tiempo si quieres escapar y estar en pie delante del Hijo del Hombre. Y fíjense como el Señor dice que hay un pueblo que va a escapar de ese día que viene como un lazo. ¿Pero qué pueblo es ese? ¿Cuál pueblo es ese que va a escapar? El pueblo que está velando, alerta a las cosas de Dios, atento a las cosas de Dios, bien despierto en las cosas de Dios. Muchos evangélicos están bien dormidos. Sea bendito el Señor Jesús. No se dan cuenta ni del tiempo en que estamos viviendo. Hay que estar muy alerta, muy despierto, velando, velando. Como el que está en una guardia que sabe que no se puede dormir porque el enemigo puede acabar con uno. Dijo, si es que quieren escapar, porque hay un pueblo que va a escapar. Y vamos a estar en pie delante del Hijo del Hombre. ¿Y dónde está el Hijo del Hombre? A la diestra del Padre, arriba. Allá nos van a llevar, sonríase, que el Señor le ama. Vamos a estar de pie ahí. Él al frente y nosotros detrás de Él y el Padre en el trono recibiendo esta familita que va para allá arriba. ¡Alabe lo que Él vive! ¡Bendito sea Dios! Que sí, que nuestra vida espiritual hay que cuidarla. Y usted no podrá estar de rodillas todo el tiempo. Y sin embargo Jesús dice, vela y ora en todo tiempo. Sencillamente usted tiene su periodo de oración de rodillas y debe cuidar su vida de oración ahí bien cuidada. Pero usted debe estar también todo el tiempo en comunión con Dios. Y todo el tiempo con Dios en su memoria. Con Dios en su mente. Y en el trabajo usted trabajando. Y a cada rato, gloria a Dios. Aleluya. Jesús, yo te amo. Ayúdame aquí, que yo dé testimonio aquí. Que yo sea aquí un ejemplo para esta gente. Hay que estar en comunión con Dios todo el tiempo. Porque nosotros no somos de abajo. Nosotros somos de arriba. Y el que es de arriba tiene que vivir como los de arriba. Y manteniendo la ciudadanía celestial. ¡Alabado sea Dios! ¡Ay, pobre Jesús!
Sea bendito el Señor Jesús. Sí, que fíjense que Cristo dijo, viene un día como un lazo, son los juicios terribles. Pero hay un pueblo que va a escapar. Que si canté que ese día caiga, hay un pueblo que escapa. ¿Cómo va a escapar? Jesús dijo que Él recogerá su trigo en el granero. Nos va a recoger. Nos va a recoger. La pala de aventar está en sus manos. Nos va a recoger, nos va a sacar hacia arriba. ¿Cuántos se van? Se me quede por nada aquí abajo, que esto va a estar trágico. Esto va a estar trágico aquí abajo. Jesucristo dijo que vendrá una tribulación tan grande como nunca antes se ha visto ni se verá jamás. Ese es el día ese que viene como un lazo. Ese es el día en que la paja arderá en fuego que nunca se apaga. Cristo dijo, si no acorto esos días, ninguna carne será salva. Sonríase, el Señor le ama. Mire lo que viene. Es la grande tribulación, pero antes su trigo será recogido en el granero del cielo. Antes hay un pueblo que va a escapar, hay un pueblo que va a volar, hay un pueblo que va a desaparecer de este mundo impío. Alabado sea Dios, porque vamos para las bodas del Cordero. ¡Gloria sea Dios! ¡Alábelo que Él vive! ¡Cristo viene! No se quede por nada. Afírmese y busque a Dios de corazón, que Él no va a fallar en levantarlo y llevárselo en ese día que se acerca. Sea bendito el Señor Jesús. Donde más habla de esa limpieza y el orden, que han visto ustedes que el orden es, primero se lleva a su pueblo y después los juicios. Apocalipsis capítulo 3, verso 10, el Señor Jesucristo dijo esta palabra. Dijo, y por cuanto has guardado la palabra de mi paciencia, yo también te libraré de la prueba que viene sobre todos los habitantes de la tierra. Viene día de prueba, día de juicio, día terrible, grande tribulación. Dice, pero yo libraré los que están guardando mi palabra. Y mire que no dice que va a librar tal o cual denominación, no dice eso. Ni tal o cual organización, no dice eso. Ni tal o cual religión, menos dice eso. Va a guardar los que están guardando mi palabra, gente que caminan con Jesús, gente que ama más a Cristo que a su propia vida, gente que vive en el Evangelio, que vive en el Evangelio. Hay que vivir el Evangelio, no basta con predicar, hay que vivir la palabra, hay que andar en esa lámpara que es lumbrera para nuestro camino. ¡Gloria sea Dios! ¡Uy, las almas! Ese es el reto grande. Fíjense en los tres puntos que hemos visto, que la Biblia dice que su trigo será recogido en su granero. Pero dice, los que están velando y orando, y ahora dice, los que están guardando su palabra. Miren los puntos clave para uno asegurarse que se va cuando suene esa trompeta y vuele el pueblo de Dios. Hay evangélicos que no oran ni 5 minutos al día. Eso no da ni para alimentar un pollito recién nacido. Alábelo si puede. Nosotros tenemos que observar la vida de oración de Jesucristo. Cuando era muy de noche, no dice la hora que era, muy de noche, a lo mejor las 5, las 4 de la mañana, las 3. Sonríase si puede. Cuando era muy de noche estaba arriba en el monte orando. Ni techo tenía. ¿Qué le pasó? ¿Se puso triste? Él dijo que los discípulos seríamos semejantes a Él. Él es nuestro símbolo. A Él tenemos que imitar. En Él tenemos que poner los ojos. No ponga los ojos en los hombres. Que los hombres todos tenemos imperfecciones. Ponga los ojos en Cristo Jesús. Cristo Jesús es el ejemplo para nosotros. Su vida es la vida de ejemplo para nosotros. Alabado sea Él. Mírelo a Él. Viva como Él. Ahí está la victoria. El reto suyo y mío es ser como Jesús. Hay quien dice, eso es imposible. Todo es posible para el que cree en Jesucristo. Y Jesucristo dijo, los discípulos serán semejantes a mí. Y dijo, y sed santo porque yo soy santo. Sonríase si puede. El Evangelio es la religión. Religión es cualquier cosa. Pero el Evangelio es la palabra de Dios como salió por la boca de Jesucristo. Ahí
En esa lámpara que hay que caminar. Y los que guarden la palabra de su paciencia, dijo, a eso voy a librar. Agarre su Biblia y lea diariamente esa palabra. Eche al cesto de la basura esas novelitas basura que leen muchos evangélicos. Eche a la basura esa tragedia y agarre la Biblia, que la palabra es vida, la palabra es potencia de Dios para salvación, la palabra limpia y santifica a los seres humanos, la palabra imparte fe, fe para arrebatar las bendiciones del cielo. ¡Gloria a Dios! Ese es el pan que vino del cielo a dar vida, su palabra. Bendito sea el Señor Jesús. ¿Dónde más habla la Biblia de esta limpieza que viene? Oiga con cuidado, Juan capítulo 14, verso 1 en adelante. Jesucristo dijo, no se turbe vuestro corazón. Creéis en Dios, creed también en mí. Mire que el Señor, cuando dice eso, porque sabe que la mayor parte de la humanidad está turbada. No se turben, dijo. Está turbada la mayor parte de la humanidad. Clamando a San Antonio, clamando a San Judas Tadeo, a San Martín de Porres, a cuanta criatura hay. Eso es idolatría, eso es un pecado de muerte, es una traición. Aquel que murió en la cruz por usted y por mí, aquel que derramó sangre, solo él pagó el precio. Si usted clama a otro, usted le ha dado la espalda a Jesucristo, lo ha traicionado. ¡Alabado sea Dios! ¡Uy, la sama fea! ¡Y Cristo viene! Y son los que son de Él, fieles a Él, que saben que Él es único y ni nadie más, esos se van con Él. No se turbe vuestro corazón, dijo, creéis en Dios, creed también en mí. Los apóstoles que oyeron eso, claro, lo predicaron todavía más detallado. El apóstol Pablo dijo, porque hay un solo Dios y un solo mediador entre Dios y los hombres, Jesucristo, hombre. Primera de Timoteo, capítulo 2, verso 5. Un solo Dios y un solo mediador. El Padre y el Hijo, al lado de lo que Él vive. Y cuando usted se mueve a través del Hijo a buscar al Padre, el Espíritu Santo que está aquí abajo lo toma y lo transforma. Y da vida, y da fuerza, voluntad para vencer. ¡Alabado sea Dios! Mire cómo es que se mueve, cómo es que opera la Trinidad. En primera de Juan capítulo 5 verso 7 dice, porque solo tres dan testimonio en el cielo, el Padre, el Hijo y el Espíritu Santo, y los tres una sola cosa son, un solo Dios, que se manifiesta en tres personas, el Padre, el Hijo y el Espíritu Santo. Gloria sea Jesús, sea bendito el Señor Jesús. El Señor añadió estas palabras. Después de corregir la turbación, no se turben, que no es nada más que hay que buscar al Padre, pero a través de mí. Eso es todo. Ese es el Evangelio, que busque a Dios a través de Cristo. Porque el que tiene al Hijo, tiene al Padre que lo envió. Y el que no tiene al Hijo, no tiene al Padre, sino que la ira de Dios estará sobre usted para siempre. ¡Alabado sea Dios! Es tan sencillito como eso. Ahora, oiga el resto que Cristo dijo. Dijo, en la casa de mi Padre muchas moradas hay. Mire para allá arriba. Lo que pueden ver para aquel lado, miren aquella luna hermosa que está allá arriba. Está media luna, pero ahí está. Mucho más allá de esa luna. Y mucho más allá de las estrellas más lejanas. Hay moradas celestiales. En la casa de mi Padre muchas moradas hay. ¿Cómo serán esas casas que tiene papá allá arriba, ¿no? Lo que él vive? Mira, hermano, aquí en México, en Chihuahua, yo me hospedé en una casa que me quedé atónito cuando entré. No había visto una casa como aquella en mi vida. Le había costado como $1.5 millones a los dueños, no la habían vivido. La tenían reservada para cuando yo llegara que la inaugurara. Ahí me metieron. El primer día me perdí dentro de la casa, alábalo, que se le ama. Fui a mi habitación, puse mis cosas y me fui a ver la casa y bajé abajo y por los lados y cuando después no encontraba la habitación mía, tan grande que era la casa. Aquella era una mansión increíble. Yo pensaba y decía, ¿cómo será la que tengo en el cielo? ¡Alabe lo que Él vive! ¡Cristo viene! ¡Bendito sea Dios!
Santo, mi alma te alaba. En la casa de mi padre muchas moradas hay. Todo lo que sale, lo que saben los seres humanos hoy en día aquí, de ingeniería, de arquitectura, se lo ha revelado Dios. El arquitecto del universo es Él. Y si le ha revelado construir la casa, que parecen palacios aquí abajo, que cuestan más de $1,000,000 y mucho más algunas, ¿cómo será la que Él mismo, con sus propias manos, ha fabricado allá para recibir su pueblo? ¡Alabado sea Dios! ¡Sonríase! Que si usted es creyente, tiene casa en el cielo. Ahora, usted puede ser un millonario. Usted puede ser el más rico aquí abajo. Y si usted no tiene a Cristo, ni mire para arriba, que usted no tiene ni una choza allá arriba en el cielo. Ni una casa de paja tiene arriba. Sonríase, que el Señor le ama. ¡Alabado sea Dios! Pero el más pequeñito aquí, que a lo mejor no tiene ni una corbatita, ni dinero para cuantas cositas, mire para arriba, si usted es creyente, si usted siente esos ríos como viva, cajato, mire para arriba y diga, no tengo gran cosa aquí, pero qué mansión tengo arriba. Alábelo, que le ama. Y gózase que todo está cumplido, pronto volamos, pronto nos vamos y veremos las glorias del cielo. Bendecido sea Jesús. Amigo, usted está aquí porque Dios quiere que usted sea partícipe de los grandes que vienen. Dios no quiere que usted sea paja en la tierra. Dios quiere que usted sea trigo de Dios. Dios quiere que usted sea de los que se va en el día que viene. No se vaya a quedar sin Cristo, amigo, que va a fracasar. Se va a quedar aquí abajo y va a perecer en los días de juicio que vienen. Pero en esta noche venga Jesús, comienza a vivir para Él, que Él le va a bendecir, le va a prosperar en todos sentidos, le va a ayudar para que usted en ese día sea de los que vuele hacia las mansiones celestiales. Bendito sea su nombre. En la casa de mi padre muchas moradas hay. Y el Señor dijo, y yo me voy a preparar allá lugar para vosotros. ¿A quién le estaba hablando? Le estaba hablando a sus discípulos, a los que guardaban su palabra, a los que andaban con Él y le amaban más a Él que a sus vidas. Me voy allá a preparar lugar para vosotros, y cuando hubiere preparado el lugar, vendré otra vez. ¡Alabe lo que Él vive! ¡Vuelve el Rey! ¡Cristo viene! ¡Bendecido su nombre! Vendré otra vez y os tomaré a mí mismo, a fin de que donde yo estoy, vosotros también estéis. Si eres nuestro hermano mayor, ¿quiere que los hermanitos pequeños estén con él? Y nos va a llevar y nos va a hospedar allá arriba. Mientras la ira pasa por esta tierra y limpia esto de maldad y de pecado y de pecadores, estaremos hospedados en las mansiones del cielo. Y no se, para que no se ponga triste. Y allá se va a comer y se va a beber. Alaba lo que él vive. La Biblia dice que nos sentaremos en las mesas de Dios. Y comeremos y beberemos en las mesas de Dios. Y dice algo más lindo que eso, que Jesucristo, Él mismo se ceñirá y se pondrá a servirnos. Él se pondrá a servirnos a nosotros, el hermano mayor sirviendo a los hermanitos menores, el Rey de Reyes sirviéndole a su esposa. ¡Alabado sea Dios! ¡Cristo viene! ¡El fin se acerca! ¡Poderoso Jesús! Lisa Mahaya Saba. Bendito sea su nombre. Mire lo que le espera a ese pueblo que ama de corazón al Señor. Por eso el apóstol Pablo dijo que nos gozáramos. Dijo, gozaos pensando en la gloria venidera que se va a manifestar en los hijos de Dios. Y dijo, lo que ojos no vio ni oídos oyó está reservado para los que temen su nombre. Quiero decir que no hay nadie más rico aquí abajo, aunque no tenga mucho peso, no hay nadie más rico aquí abajo que el que tiene a Cristo Jesús en su corazón. Porque tiene moradas eternas reservadas ya. ¡Alabado sea Dios! Estamos en días finales. Cristo viene, todo está cumplido. Pronto volamos al cielo. El que esté limpio, límpiese más. El que esté santo, santifíquese más. Busque a Dios con toda su alma, con todo su espíritu. Esta es la época decisiva. ¡Afírmese! Que pronto veremos el rostro del Señor. ¡Gloria a su nombre!
Aleluya. Fíjese que nos va a llevar, nos va a esperar allá arriba, mientras la ira pasa, dice la Biblia. Mientras la ira pasa, mientras los días de la tribulación deshacen la tierra aquí, nosotros estaremos allá arriba con él. Y para que tenga una idea bien clara de este asunto, que esto no es parte del mensaje, pero para que tenga una idea clara, la Biblia dice en forma clara que los últimos 7 años de esta dispensación son atención de Dios para Israel. Y si en esos 7 años está atendiendo Israel, ¿dónde está la novia de Jesucristo? Arriba, porque ahora la atención de Dios todo es para nosotros. Nosotros somos la novia del Cordero. Nos están madurando para ese viaje, preparándolos para esas bodas. Ahora nos están atendiendo a nosotros. Pero cuando los últimos 7 años de esta edad comiencen, la atención de Dios nuevamente será para Israel, preparando ese pueblo para la restauración. Y nosotros en el cielo, 7 años allá de vacaciones. Yo no he tomado una vacación en 33 años que llevo predicando. Ay, estoy anhelando esas vacaciones, pero arriba, arriba, arriba. Acá abajo no la quiero. ¡Ay, Samayón, Saloba! ¡Gloria a Dios! Sea bendito el Señor Jesucristo. Quiere decir que esto está bien cerca de terminarse. Y para que tengas una idea bien clara, el profeta Oseas, capítulo 6, verso 1 en adelante, profetizó que 2 días de Dios sería la dispensación de la gracia. 2 días de Dios sería esta dispensación. Y entonces su venida sería cierta como el alba. Porque viene, viene, viene como la lluvia tardía que riega la tierra. ¡Gloria a Dios! ¡Amalia, Soba! 2 días de Dios. Un día con el Señor, dijo el apóstol Pedro, son como 1000 años. 2000 años esta edad, esta dispensación. Que sí que, hermano, esto está más cerca de lo que creemos. Y de esos 2000 años, los últimos 7 años son atención de Dios para Israel y nosotros de boda en el cielo. Prepara las maletas, lo que el Señor le ama. Prepara las maletitas espirituales. No esté anhelando tanta vanidad y tanta cuestión temporal y haciendo planes aquí para de aquí a 50 años y de aquí a 20 años y de aquí a 10 años, no. Haga planes para volar al cielo en breve. Haga planes para agarrar el vuelo que pronto se va. Se le va ese vuelo, no hay otro. Alabe lo que él vive. ¡Gloria sea Dios! ¡Bendito sea Jesús! Mi alma te glorifica, Señor. ¿Dónde más habla la Biblia de esta limpieza que Dios va a hacer y el orden de la limpieza? Bueno, hay un punto muy importante y decisivo, y eso es en los días de la Tercera Guerra Mundial. Apocalipsis 16, verso 13 en adelante. Juan vio en visión esa Tercera Guerra Mundial, y Juan dice que vio cuando de la boca del dragón, de la boca de la bestia y de la boca del falso profeta, esa es la trinidad diabólica que va a haber aquí abajo en esos días. El diablo imita todo, en todo a Dios. Y Dios, el diablo sabe que Dios es una trinidad. Aunque alguna gente dice que es Jesús solo, pero la Biblia no dice eso. El diablo tampoco lo dice porque el diablo sabe que sería una mentira, que él no puede venir con ese embuste tan grande. El diablo sabe que Dios es una trinidad y lo imita. Y va a tener una trinidad diabólica aquí abajo en los días que vienen. Él, Satanás, como la cabeza de esa trinidad. Según el Padre es la cabeza de la Deidad, el diablo es la cabeza de esa trinidad. Y la bestia, ese es el anticristo, con un cuerpo visible y haciendo maravillas satánicas aquí abajo. Y el falso profeta, que es el que hace la obra para el anticristo, el papel del Espíritu Santo aquí abajo, que hace la obra para Jesús. Y desde la boca de esos tres personajes, vio Juan en visión cuando salían espíritus inmundos en figura de rana y se movían por las naciones. Y son espíritus de demonios que hacen señales y prodigios y engañan a los reyes de la tierra para congregarlos para la batalla del gran día del Dios Todopoderoso. Esa es la última gran guerra, esa es la Tercera Guerra Mundial, todos los reyes de la tierra peleando en la batalla del gran día del Dios Todopoderoso. Que sí, que en esa batalla, en el momento crucial, el Señor entra en la batalla. Alaba lo que él vive. No me pregunte quién va a ganar la guerra, porque usted es más inteligente que eso. Alaba lo que el Señor le ama. Si el Señor va a entrar en la batalla, ya usted sabe quién va a ganar.
La Biblia lo dice claro que el anticristo hará guerra contra el Cordero, pero el Cordero lo vencerá. ¡Alabado sea Dios! ¡Cristo viene! ¡Poderoso Jesús! ¡Bendito sea tu nombre! Siento, hermano, siento la presencia de Dios. Siento el Espíritu Santo que se mueve en este territorio. Siento el Espíritu de Dios que se mueve. Se mueve en esta plaza el Espíritu Santo ahí buscando corazones, buscando vidas que Él quiere salvar. Vidas que se rindan a Él, vidas que se arrepientan para traerlos de la muerte a la vida, de la condenación a la salvación, de la potestad de Satanás a la potestad de Cristo Jesús, el Hijo de Dios. ¡Gloria a su nombre! ¡Vuelve el Rey! Prepárate para el encuentro con el Señor. Bendito sea Jesús. Y fíjense la parte más importante de esto. Que Juan ve esos demonios que se mueven provocando la guerra. Pero la guerra no ha estallado. Hay provocación. Las naciones ahí en fricciones unas con otras. Y Apocalipsis verso, capítulo 16, verso 15. Juan dice que oyó la voz del Señor cuando le habló. Y la guerra no ha estallado todavía. Oyó la voz cuando le dijo, he aquí que vengo como ladrón. Dichoso el que vela y guarda sus vestidos para no tener que andar desnudo y mostrar su vergüenza. Dice como le dice, ahora es que vengo como ladrón y la guerra no ha estallado. Antes de que la guerra estalle, Jesucristo viene como ladrón en la noche y desciende de arriba. Y los ladrones siempre vienen a llevarse algo. Y como Jesucristo no es ladrón, viene a llevarse algo que es propiedad de Él. Algo que es propiedad privada de Él. La propiedad ajena no la va a tocar. ¡Alabado sea Dios! ¡Alabe lo que Él vive! ¡Sea bendito el Señor! Viene como ladrón a llevarse algo, pero con algo que es de él, propiedad de él, su pueblo. ¿Cuántos son pueblo del Señor? ¿Cuántos atreven a levantar la mano y decirle, yo soy pueblo tuyo? Yo soy pueblo tuyo, yo soy hijo tuyo, yo soy familia tuya. Alabado lo que él vive, somos familia de él, lavados con sangre redentora. ¡Glorias a Dios! Y antes de que esa guerra estalle, Juan ve, oye esa voz del Señor, que viene como ladrón a llevarse su pueblo. Que sí, que antes de que la guerra estalle, volamos nosotros y desaparecemos de esta tierra. Cuando estalle la guerra, ninguno de los creyentes firmes en Cristo estará aquí abajo. Y lo está hablando de evangélicos tibios y mundanos, eso es otra cosa aparte. No está hablando de gente que no le da testimonio a nadie, eso es otra cosa muy distinta. Está hablando de evangélicos que son evangélicos en el corazón. Gente que ama más a Cristo que a su propia vida, que tienen el Espíritu Santo y que están todos los días buscando a quién le digo algo de Jesús, a quién le hablo de Jesucristo, quién me gano hoy para el Señor, a quién me llevo para la iglesia en esta noche para que oiga el mensaje y esté en el culto. Ese es el evangélico que se va. Eso Juan el Bautista lo dijo, todo árbol que no dé buen fruto será cortado y echado al fuego. Y le fue el gozo a medio mundo, alabro, que el Señor le ama. No se le vaya el gozo, afírmese, alíñese bien ahí en Cristo Jesús, injértese a Jesús, escóndase en Jesús, viva ahí, agarrado de Dios, porque pronto volamos al cielo. Como peleando la última gran batalla. Estamos en la recta final de esta gran batalla por vida o muerte. Y antes de que esa guerra estalle, ese pueblo se lo lleva el Señor. Esa no es la segunda venida, ese es el rapto de la iglesia. El arrebatamiento, como el ladrón en la noche que nadie verá al Señor. El pueblo preparado sentirá el toque, la voz de alerta. Y nos levantaremos y arrebatados en nube volaremos al cielo con el Señor. Alaba lo que él vive. Arrebatado en nube. Qué clase de privilegio. Sea bendito el Señor Jesús. Guarda firmemente lo que tienes, dijo el Señor. Para que nadie te arrebate tu corona. Que sí que hay que agarrarse de Dios y mantenerse firme, firme. No se descuide en esta época. No descienda espiritualmente en esta época. No haga como muchos creyentes que tienen altas y bajas. Un día están arriba
en la montaña, otro día está en el valle. Suena la trompeta que te cae abajo en el valle, al lado de lo que yo le amo. Mantente arriba todo el tiempo, arriba todo el tiempo. El que ora, el que ayuna, el que lee la Biblia, el que está en continua comunión con Dios, nunca baja, va siempre subiendo. Este es un camino de ascenso. Sube y sube y sube, escalón por escalón, hacia arriba. ¡Alabado sea Dios! No permitas descuido, con un descuido te puede cortar Satanás. Sea bendito Señor Jesucristo. Antes de que esa guerra estalle, volamos nosotros al cielo. Para que lo entienda bien claro, los últimos 7 años de esta edad atiende Dios a Israel. Y antes de que esos últimos 7 años comiencen, volamos nosotros. Y apenas desaparezcamos nosotros, aparece el anticristo. Y tiene 3 años y medio de paz aquí, de paz, paz, seguridad. Engañará a todo el mundo. Todas las naciones correrán detrás de él. Y en los primeros 3 años y medio habrá paz. Pero cuando esos primeros 3 años y medio terminen, entonces se proclamará como lo que es. Se le subirá en el templo a los judíos en Jerusalén y se proclamará como Dios. Y comenzarán los días terribles de la grande tribulación y ahí viene la tercera guerra mundial. Quiere decir que por lo menos 3 años y medio, antes de que los últimos 7 años comiencen, volamos nosotros. Alabado, que él vive. 3 años y medio antes de que la guerra mundial estalle, volamos. ¿Cuántos se van? ¿Cuántos se van? ¿Cuántos se quedan? Hubo manos que bajaron a 100 millas por hora. Alaba lo que él vive. Bueno, el que es inteligente baja la mano volando. Cualquiera saca la mano arriba en esa alternativa. Mire, para quedarse aquí abajo los días que vienen, más le valdría no haber nacido. Porque Jesús lo dijo claro, como nunca antes se ha visto ni se verá jamás. Si no corto esos días, ninguna carne será salva. Y la Biblia dice en Apocalipsis capítulo 6, verso 8, que la muerte en esos días tendrá potestad sobre 1/4 parte de la población del mundo. Oiga, 1/4 parte de la población del mundo serán matados en esos días. Dice, y el infierno irá marchando detrás de la muerte. Gente perdida, se irán a la condenación. Eso no es para usted, amigo. Eso no es para ninguno de los que estamos aquí. Dios quiere para nosotros salvación. Y si usted está aquí en esta plaza en esta noche es porque Dios lo ama. Porque habrá hecho el diablo cualquier cosa porque usted no pudiera estar aquí en esta noche. Pero el Espíritu de Dios lo ha traído. Porque el Espíritu Santo impone la voluntad de Dios. Alabado sea Dios, aunque el diablo no le guste. Gloria sea Dios. Lo ha traído, lo tiene ahí para salvarlo en esta noche. No le dé la espalda a su Salvador en esta noche por nada. No le dé la espalda a su Salvador por nada. Bendito sea Dios. Corra hacia Jesús en esta noche y sálvese. Alábalo que él vive. ¿Cuántos le alaban? ¿Cuántos le alaban? ¿Cuántos le alaban? Gloria sea Dios. Alabado sea Dios. Bendito sea su nombre. Hay poder en Jesucristo. Es el panorama, hermano, en que estamos viviendo. Días dramáticos. De maldad extrema. De violencia. De depravación y corrupción trágica y terrible. Pero también días gloriosos para los que estamos firmes en Cristo, porque pronto le decimos adiós a este mundo impío y nos vamos hacia el cielo. Con alegría, porque no somos de aquí, somos de arriba. Alaba lo que él vive. Hay poder en Jesucristo. Y el Señor oyó, Juan oyó a la voz del Señor. He aquí que vengo como ladrón. Dichoso el que vela. Fíjense que esa palabra está siempre relacionada con el rapto. Gente velando, alerta a las cosas de Dios, son lo que se llaman. Dichoso el que vela y guarda sus vestidos para no tener que andar desnudo y mostrar su vergüenza. Y eso funciona espiritualmente y físicamente también. Sonríe si se puede. No puede estar desnudo espiritualmente, tiene que estar vestido con toda la armadura de Dios, con toda la armadura de Dios para en el día que venga usted esté preparado para rechazar al diablo y echarlo fuera. Pero también tiene que vestir físicamente, honestamente, como cristiano. Como cristiano tiene que vestir honestamente. No muestre la vergüenza de su desnudez. Usted ve hoy en día que la mayor parte de la humanidad anda desnudo. Así están espiritualmente también. Así están espiritualmente. Como están físicamente, están espiritualmente. Porque el cristiano honesto, sincero,
anda bien vestido, no provoca al sexo opuesto con falta de vestidura. Alabado sea Dios. Eso incluye las mujeres y los varones, los dos. ¡Gloria sea Dios! ¡Ay, la semajai! Eso incluye damas y varones también. Sea bendito el Señor Jesucristo. Pero esas modas depravadas y corrompidas de este tiempo, mujer, usted no las imite, porque usted no es de abajo, usted es de arriba. A mí el Señor me habló en un ayuno hace muy poco tiempo, varios meses, y me dijo, dile a mi pueblo que no imite las modas de los pecadores, que están puestas por homosexuales, por gente depravada, que son enemigos míos, que son modas deshonestas, modas corrompidas, depravadas, satánicas, que no imiten eso, que las modas mías están en mi Biblia, en la palabra están las modas. Alábelo, que él vive. ¡Ay, Samaria Sábala! Y las modas de Dios no cambian, las mismas siempre. Y las del mundo todos los meses las cambian, todos los años las cambian, cada rato las cambian. Las cambian porque no sirven, al hablo, el Señor les ama. El diablo no le queda más remedio de cambiar porque lo de él no sirve, le cambia cada rato, a ver si atrae. Pero eso todo es satánico y trágico. Nosotros no tenemos que tener los ojos en el mundo, tenemos que tener los ojos en el reino celestial, somos de arriba. Ciudadanos del reino de los cielos. Porque nuestra ciudadanía está en los cielos, de donde esperamos a nuestro Salvador, Jesucristo, que Él viene a cambiar el cuerpo de la humillación nuestra, esto, en cuerpo semejante al de la gloria suya. ¡Alabado sea Dios! ¡Cristo viene! ¡Avanza! ¡Arrepiéntete! ¡Conviértete a Jesús y escapa! ¡Que millares se perderán en los juicios que vienen! Pero los de Cristo escaparemos hacia nuestras moradas celestiales. Jesús dijo que recogerá su trigo en el granero. Pero mire lo que es el granero. Moradas celestiales. Que las casas de los ricos más grandes que abajo parecen chozas al lado de las de nosotros allá arriba. Sonríase, el Señor le ama. Bendito sea Dios. Ahora, oiga esto con cuidado, que estamos terminando. Jesucristo dijo esta palabra, Mateo capítulo 24, verso 33. Dije, cuando vean todas esas cosas, todas las señales cumplidas, cuando vean todas esas cosas, sabed que estoy cerca a las puertas. Y a la puerta quiere decir que está a punto de llegar. Porque si usted viene y le tocan en su casa, y abre la puerta, la persona está ahí, parada, y lo tiene que hacer así y está adentro. Alaba lo que él vive. Así está el Señor. A la puerta, porque todo está cumplido. No hay una señal que no se haya visto. No hay nada que no se haya visto ya. Todo se ha visto, todo se ha cumplido. Todo ha acontecido. Solamente estamos esperando que suene una trompeta. Alabado sea Dios y descienda Jesús a buscarnos a nosotros. ¡Gloria sea Dios! El Señor añadió estas palabras que son todavía más dramáticas y más matemáticamente precisas. Dijo, y la generación que viene todas estas cosas, no pasará sin que todo esto acontezca. Quiere decir que la generación que viene todas las señales cumplidas, como están cumplidas ya, esa generación sería la última generación. Quiere decir que en esta noche podemos señalar así con el dedo y decir, ustedes son la última generación, ustedes son la última generación, ustedes son la última generación, ustedes son la última generación, nosotros somos la última generación, ustedes son la última generación, los ujieres, los consejeros, son última generación, estamos a punto de volar, alabado sea Dios, pronto nos vamos, esto se acaba, Cristo viene, alabado sea Dios, todo está cumplido, el fin se acerca. Vuelve el Salvador, bendito sea su nombre. Y oiga esto y terminamos. Esa hermana, esposa de un pastor allá en la ciudad de Nueva York, se llama la hermana Bernarda, tuvo esa experiencia tremenda cuando el Señor la arrebató y se la llevó. La sacó del cuerpo, el cuerpo quedó muerto ahí, en un lecho, y el pastor pasó a Jecaín. Porque estuvo 5 días y todo el mundo quería que enterrara el cuerpo, y el pastor dijo, no entierro nada, porque el Espíritu le decía, no la entierre que vuelve, no la entierre que vuelve.
Y la gente quiere enterrarla, todo el mundo a enterrar. Más que hay gente entremetida aquí abajo, al lado, que yo le amo. Quieren imponer lo que se le antoja a ellos. El pastor no, el señor me dice que vuelve y no le entierro de ninguna manera. Y mandaron a buscar a la policía. Y la policía vino y el pastor dijo, si ustedes quieren llevarse y entejarla, háganlo. Y verán el juicio que le cae encima, porque el señor dice que no la toque, que vuelve. Y los policías se fueron y le dejaron quietecito. Alabro, que el señor le amo. Cuando el Espíritu de Dios está, cae temor en los corazones. Cuando cae temor, la gente da media vuelta y sigue andando. Alabro, que le amo. Y después de 5 días, ella regresó, entró en el cuerpo y se sentó en la cama. Y le contó los detalles. Dije, primero me llevó al infierno. Y vi ese lugar terrible ahí. Millares ardiendo en fuego, gimiendo. Y ella tuvo una experiencia terrible en el infierno porque vio un joven que ella le predicó. Y el joven era un joven dominicano, de la República Dominicana. Y ese joven ella le predicó y le dijo, Cristo te llama, te quiere salvar. Arrepiéntete. Y el joven se le rió en la cara y dijo, ¿qué? ¿Yo me arrepiento? ¿Que yo qué? Un joven como yo que me quedan tantos años de vida. Voy a gozar mi vida. Y él le dijo, haz lo que el Señor me dice que te diga, que aceptes a Cristo. No quiso de ninguna manera, se burló de ella. Y cuando ella llegó al infierno, que el Señor la bajó, ahí estaba, ardiendo en fuego. Pocos días después que ella le quiso predicar, lo mataron allá. Eso que la juventud tiene que tener cuidado. Porque como está este mundo lleno de crímenes hoy en día, de maldad, de depravación, no hay nada de seguridad. La única seguridad es Cristo Jesús en su corazón. O sea, es la única seguridad. Que pase lo que pase, usted de arriba. Ahí ardía ese muchacho en fuego, Alejandro se llamaba. Y cuando vio a Bernal que entró a ese lugar, se sacó un grito. ¿Por qué yo no le creería? Dijo. Y ardía en flamas. Ya era tarde, ya no se puede hacer nada por él. A ver, la persona se va al infierno, se acabó. Solo le espera el juicio final y el lago de fuego y azufre. Peor que el infierno. Sea bendito el Señor. Pero de ahí Dios la sacó y la llevó al cielo. Y ella vio maravillas tremendas en el cielo. Y entre las maravillas que vio, vio un salón que había tanta corona que no se podían contar, tan bellas como jamás ya había visto cosa igual. Y el Señor le dijo, son las coronas que tendrá mi pueblo en el día que se acerca. ¡Alabro que vive! No, no prepare este cabezón que usted tiene ahora, no. Viene una cabeza glorificada, una cabeza inmortal como la de Jesús, ahí es que van a poner la corona. Aquí no encaja, mi alma te alaba, Jesús. Pero después de ese salón, vi otro salón lleno de túnicas blancas que resplandecían. Señor, qué cosa bella. El Señor le dijo, son las túnicas que vestirán mis hijos, que vienen pronto para acá arriba. Sonríase, que el Señor le ama. Mire, por pobre sea usted materialmente ahora, tiene túnica de lino finísimo, blanco y puro, allá arriba en el cielo. Qué cosa linda, alabro, que le ama. Y una corona de vida eterna que va a poner el juez justo en todos los que aman su venida. Bienaventurados los que aman su venida. Gloria sea Dios. Después de esa experiencia y tantas otras que no podríamos contar ahora, el Señor la devolvió abajo, 5 días. Y pasaron unos cuantos años, 3 o 4 años, y yo fui a predicar a la ciudad de Nueva York. Y el esposo de la hermana, que es un pastor allá, me llamó y me dijo, usted no sabe que mi esposa, el Señor, la volvió y la bajó al infierno y la subió al cielo y la tuvo 10 horas. Yo dije, yo no sabía nada. Me dijo, y le dio un mensaje personal para usted. Yo sentí un escalofrío que me cogió por el mamollé en la cabeza y me cogió por todo el cuerpo. Y dije, ¿cuándo va a hablarme? Mañana la voy a traer a la campaña, me dijo. Y al otro día llegó ella a la campaña. Nos sentamos en cierto lugar durante el devocional. Y me contó, me dijo, el Señor volvió, me sacó del cuerpo, me llevó al infierno de nuevo. Vi trágicamente las multitudes increíbles, adicionales que hay ahí. En solamente 3 o 4 años casi que me había llevado. Multitudes gigantescas. El Señor le dijo estas palabras. Y oigan bien los hermanos que están aquí. Le dijo, esas multitudes adicionales que tú ves tan exageradas aquí, la culpa es de mi pueblo. Mi iglesia que no trabaja. Mi iglesia que no le da testimonio a nadie. Si mi iglesia estuviera en las casas llevándole el mensaje y sanando a los enfermos, esa gente no estarían aquí, se hubieran salvado. Sonríase, que el Señor le ama.
La responsabilidad de cada cristiano es, como dijo el Señor, ir por las casas, sanar los enfermos que hay en ellas, anunciarle el reino de Dios y traérselo para su iglesia, para que lo doctrinen, lo bauticen en las aguas, Dios lo llene del Espíritu y él también sea testigo de Cristo Jesús. ¡Alabado sea Dios! Ese es el discipulado. Hay que enseñar eso. Para que no se vaya tanta gente al infierno como se van diariamente por falta de quien les ayude. Después de eso la subió al cielo de nuevo. Pero cuando llegó al cielo, la movió por todos los mismos lugares de la vez anterior.

Eso no lo vio en el viaje anterior. Cuando llegaron al salón de la boda y entró, ya dice, la primera mesa que yo vi comenzaba ahí y no veía dónde terminaba. Cubierta por un mantel blanco que resplandecía. Y había una silla ahí y otra al lado y otra al lado y otra al lado hasta el fondo. Y frente a la silla, arriba sobre la mesa, había plato, cucharilla, tenedor, cuchillitos de oro resplandeciente. Comeremos en platos de oro y comeremos con cucharitas y tenedores de oro. Sonríe si puede. ¡Gloria sea Dios! Mi alma te alaba, Jesús. Y ella miraba extasiada, pero de pronto dice que al mirar con más fijeza, nota que sobre la silla, cada una de las sillas, había una túnica blanca y sobre la túnica blanca una corona. Y el Señor le dijo, están ahí las que tuviste, esas son las que tuviste en aquellos dos salones, pero mi Padre las ha traído aquí, porque ya Él no puede esperar más. La maldad de la tierra ha crecido hasta tal profundidad, hasta tal depravación, que ya su justicia demanda juicio, y yo tengo que descender bien en breve a buscar mi pueblo y traérmelo para este salón a las bodas del Cordero. ¡Alabado sea Dios! ¡Hoy las ama! ¡Bendito sea Dios! Y la hermana me dijo, y hermano, ahí fue que me dio un mensaje para usted. Y dije, dígame, hermana. Estaba que temblaba. Alaba lo que el Señor le ama. Me dijo, dile a mi siervo Gille que lo llamé a predicar este mensaje. Que no le predique ya a mi pueblo más que Cristo viene pronto. Que le grita a mi pueblo, ¡Cristo viene ya! ¡Cristo viene ya! Y las ama, ya va. El fin se acerca, todo está cumplido, pronto volamos, prepárese para el encuentro con el Señor. ¡Alabado sea Dios! ¡Hay poder en Jesús! Tiempo decisivo, días de la última generación, última gran oportunidad de la humanidad. Amigo, usted está aquí en días dramáticos, finales decisivos. Usted está aquí en días en que Dios está dando una última oportunidad a millares de personas que están perdidas para que se arrepientan y se salven. Usted no le dé la espalda a su Salvador en esta noche, amigo, por nada. No se vaya de aquí sin salvación por nada, que a lo mejor no le vuelven a dar otra oportunidad. Muchos reciben una oportunidad y nunca reciben otra. Usted está recibiendo una en esta noche. Agarre, échele mano a esa oportunidad en esta noche. Agarre a Jesucristo en esta noche. Sumérjase en Jesús en esta noche. Comienza a vivir para Él, que pronto volamos y usted se irá también. ¡Alabado sea Dios! ¡Bendito sea su nombre! No se vaya perdido de aquí por nada, que pronto será tarde. Inclinemos nuestras cabezas y cada hermanito, cada querido amigo, ponga su mente en el Señor. Padre, he predicado tu palabra. Tu palabra es la única esperanza de la pobre humanidad. He predicado sabiendo que tu palabra nunca torna atrás vacía. He predicado sabiendo que tu mano está extendida sobre este pueblo. Extendida para bendecir todo el que se acerque a ti en esta noche. No permitas, Padre bueno, que nadie se vaya a ir de aquí sin salvación. Espíritu Santo, precioso Espíritu Santo, esta obra es tuya. Y nadie viene a Cristo si tú no lo traes. Y yo te pido, visítanos en esta noche. Espíritu Santo, visítanos en forma sobrenatural. Precioso Espíritu Santo, te invitamos en esta noche. Te invitamos, entra aquí a toda profundidad. Entra aquí, Espíritu Santo, entra aquí, enseñoréate de cada vida que está ahí, que no es salva, enseñoréate de esas vidas, toca esos corazones, redargúyelos el pecado, convéncelos de pecado. Oh Dios mío, que esta sea la noche de gloria para cada persona que está aquí, que no es salva. Espíritu Santo, tú eres el invitado de honor. Entra, entra, satura esto de tu gloria, satura esto de tu gloria. Mira, Espíritu Santo, precioso amigo, que es gloria para Jesús, que tú salves todo el que está aquí perdido, porque Él pagó un precio. Recuérdate.

0: precio que Jesús pagó. Recuérdate el precio de muerte, de dolor, de martirio. ¡Uy, Samalía! El precio de maldición, de vergüenza para Jesús, que lo pagó por estas vidas que están aquí perdidas. Trae estas vidas a Cristo en esta noche y glorifica a mi Jesús. Yo me concerto en esto, Padre, con tus siervos y siervas que están aquí conmigo. Me pongo de acuerdo con todos tus siervos que están aquí y las siervas que están aquí. Me uno con ellos clamando, pidiéndote que salves en esta noche todo el que está ahí perdido. Que tú no permitas que nadie, Padre, pero nadie, ni una sola vida que está ahí perdida, se vaya a ir de aquí sin salvación. Ni uno solo se vaya a ir sin salvación. Por lo tanto, te lo pedimos y nos concertamos en esto, Padre. Nos ponemos de acuerdo en esto. Recuérdate que tú nos prometiste que si dos o más se concertaren sobre cualquiera cosa que pidieren, la recibirán de nuestro Padre Celestial. Por eso creemos que está hecho. Y te damos gracias. Gracias, Padre bueno. Gracias, Espíritu Santo. Gracias, Jesús, por tu sacrificio único y sublime. Gracias que nos pasa. Alabado sea Dios. Ni una sola vida de aquí hacia afuera sin salvarse en esta noche. Lo creemos. Y en el nombre de Jesús, reprendo, Padre, todo espíritu del diablo que liga vidas que han oído la palabra. Rompo el yugo satánico que oprime las almas. En el nombre de Jesús, proclamo liberación para los perdidos. Por tu palabra pido y creo. Estoy seguro que lo hemos recibido. Amén, bendecidos a Dios. ¿Cuántos le alaban con libertad? Tony, te salven. Orar por ti para que Él te lave con sangre en esta noche. Comiences una vida nueva con Jesús. Todos los que van a aceptar a Cristo de corazón, que están ahí en esas gradas, que no son salvos, vamos a pasar inmediatamente, vamos a ir bajando inmediatamente, vamos a formar un grupo aquí frente a mi persona. Voy a orar por ustedes, oración por vuestra salvación. Amigo, avance, dese prisa, amigo, hacia los brazos de Jesús. No parpadeen esta noche, es la noche de Dios para usted. Corra hacia Jesús, amigo querido. Tú el que está ahí, que no es salvo, avance hacia acá, dese prisa. Él le llama, hoy la Saba, la ya Saba. Y la sala, Dios bendiga las almas que pasan. Dios bendiga el varón que pasa por este lado. Benditos a Dios, alabados a Dios. Dios bendiga las almas que pasan. Dios bendiga el otro varón que pasa. El otro varón que pasa. Usted también, amigo. Usted también, amiga. Te están llamando. Te llama el Salvador. Te llama Jesús. Te llama ahora mismo. Te llama para que te salve. Te llama para que te salve. Gloria a Dios. Alabados a Dios. Alabados a Dios. Bendito sea Dios. Dios bendiga las almas que pasan. Dios bendiga las almas que pasan. Todos los que pasan, acérquense bien aquí para que estén pegaditos aquí al frente, que los demás puedan tener espacio después. Dios me los bendiga. Pasan. Dios bendiga las almas que pasan. Dios bendiga las almas que se acercan. Bendito sea Dios. Alabado sea Dios. Estén orando ahora todo el mundo, ¿sabe, hermano? Estén orando ahora todo el mundo. Todos los ujieres orando, los consejeros orando, todo el mundo en batalla, hermano. No haga ninguna otra cosa ahora. Este es momento de orar y clamar, porque aquí, hermano, hay una multitud gigante de almas que no son salvas. Y el Espíritu de Dios se está moviendo allá arriba. Todos los hermanos tenemos que estar unánimes en una sola cosa ahora. Una sola cosa, orando y clamando y gimiendo y llorando por las almas. Espíritu Santo, toma dominio del llamamiento, toma dominio del llamado. Pon espíritu de oración en tu pueblo, pon espíritu de clamor en tu pueblo, pon espíritu de lloro, espíritu de lloro, espíritu de lágrima. ¡Ay, santo Jesús! Espíritu Santo, pon espíritu de gemido, pon espíritu de lengua, lenguas de fuego. Cada hermano en clamor, cada hermano en batalla, hermano, orando en el espíritu, hermano, que aquí hay multitudes de personas que Dios va a salvar. ¡Ay, Samaya, sálvame! Llega a tus puertas, ven a Él y sálvate, ven a Él y sálvate. Ven a Él y sálvate, sálvate, sálvate. Es la noche de tu victoria. No endurezcas tu corazón. No te vayas a ir sin Cristo de aquí por nada. No cometa un error mortal como ese. No se vaya sin salvación por nada. Que lo trajeron aquí a salvarlo. Aproveche la buena voluntad de Dios para usted. ¡Ay, pobre Jesús! Dios bendiga las almas que pasan. Dios bendiga las almas que pasan. Dios bendiga las almas que se acercan. Nadie te ama como Jesucristo. Avanza, amigo, que hay sangre, sangre redentora, que va a limpiar tu más mínimo pecado en esta noche. Acepta a Jesús y sálvate. Bendito sea Dios. Hay muchas vidas allá arriba que Dios está llamando. cientos de personas allá arriba que no son salvas. Dios los está llamando, Dios los está llamando para que sean salvos hoy, se salven hoy. Dios bendiga el varón que pasa, Dios bendiga, gloria sea Dios, la dama que pasa, mi alma te alaba, Jesús. Gracias a Dios por cada vida, pero hay muchas vidas más que van a pasar, hay muchas almas más que van a pasar. El Espíritu de Dios se mueve allá arriba, tocando multitud de personas que no son salvas. Usted es uno de ellos, amigo, amiga, no se vaya sin salvación. No le dé la espalda a su Salvador. No endurezca su corazón. No se pierda. Jesucristo le ama. Él dio su vida por usted y esta es su noche, aprovechela. Esta es su noche, aprovechela. Dios bendiga las almas que siguen pasando. Mi alma te alaba, Jesús. Dios bendiga las almas que pasan. Multitud de personas allá arriba están siendo tocados por el Espíritu de Dios. El Espíritu Santo está tocando a multitud de gente allá arriba. El Espíritu Santo está tocando a multitud de gente allá arriba. Dios bendiga las almas que pasan. Uno, dos, tres vidas más que pasan. ¡Alabado sea Dios! ¡Ey, poder de Jesús! ¡Gloria a Dios! ¡Bendito sea Dios! Amigos, responda al llamado de Dios. Responda al llamado de Dios. ¿Cuántos de los que pasaron al frente aceptan ahorita de todo corazón a Jesucristo como único y suficiente Salvador? Los que le aceptan de corazón, levanten su mano bien alta. Vamos a orar por ustedes ahora. Vamos a orar por ustedes, oración de fe, por vuestra salvación. Mantienen la mano levantada que comenzamos a orar enseguido. Toda la multitud de hermanos orando a favor de este grupo ahora, hermano. Orando todos los hermanos a favor de este grupo para que ellos perseveren hasta el fin. Ni uno solo se vaya a quedar jamás fuera de la salvación.
1: Los hermanos aquí clamando está toda tu corazón, música.
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2: La hora en los estudios.
3: Son las 6:20.

0: Así sea, Señor. 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
1: Los pintores y grabadores no creían que hacían algo que se exhibiría unos 15.000 años después, precisamente en Altamira, en el norte de lo que sería España. Hoy iniciamos en reflexión toda una serie acerca de las tecnologías que luego han posibilitado esas máquinas que han hecho nuestra vida más fácil, al decir de algunos. Un saludo de todo el equipo de reflexión. Mi nombre es Guillermo Serrano y allí en la sala de edición se encuentra Pablo César de Oliveira. Todos nosotros, junto al amable personal que labora en esta radioemisora amiga, te saludamos hoy. La cueva de Altamira es una cavidad natural en la roca en la que se conserva uno de los ciclos pictóricos y artísticos más importantes de la prehistoria. Está situada en el municipio español de Santillana del Mar, Cantabria, a unos 2 kilómetros del centro urbano, en un prado del que tomó el nombre. Desde su descubrimiento por un cazador en 1868 y su posterior estudio por Marcelino Sanz de Sautuola, ha sido excavada y estudiada por los principales prehistoriadores de cada una de las épocas, una vez que fue admitida su pertenencia al Paleolítico. El conjunto de polícromos del gran techo nos sugieren una familia de bisontes tal como viven hoy en los bosques situados entre Rusia y Polonia, machos, hembras y pequeños bisontes en posturas y actitudes diversas. Algunos miran hacia el exterior del grupo como si lo protegieran y el sentido de la jerarquía. Hey, una pausa aquí para aclarar algo. Aquí en este programa y en esta emisora creemos en un ser inteligente al que llamamos Dios, quien fue el que creó al hombre y a la mujer de eso hace ya varios miles de años. Lo que no sabemos es cómo vivía el hombre antes que tuviéramos un registro histórico que comienza luego hace unos 5 o 6 mil años. Por eso se habla de un hombre primitivo que comienza a manifestarse para dejar un testimonio de su vida y de su habilidad. Fue después del pecado, cuando el hombre fue dispersado por la faz de la tierra, que algunos de ellos encontraron refugio y vivienda en las cuevas como las de Altamira y nos dejaron su testimonio allí en pinturas que se conservan hasta ahora. Estas son preguntas que los paleontólogos y arqueólogos tratan de responder, aunque de una manera muy cuidadosa y muy general hasta ahora. Pero si el pecado lo oscureció todo, fue Jesucristo quien lo aclaró diciéndole al hombre y a la mujer que había esperanza en Jesucristo, el Redentor del hombre.
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1: En Radio Salvación, la temperatura y humedad.
2: Temperatura 86 grados.
3: Humedad 74%.
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1: 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La hora en los estudios.
2: La hora en los estudios.
3: Son las 6:42.

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0: En Radio Salvación, la temperatura y humedad.
1: Temperatura 86 grados.
2: Humedad 74%.
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0: 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La hora en los estudios.
4: La hora en los estudios.
2: Son las 7:02.

0: Este canto lo compuso mi hermana.
1: En Radio Salvación, la temperatura y humedad.
2: Temperatura 82 grados.
3: Humedad 78%.
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0: La deshumanización del ser humano llega a extremos increíbles en pleno siglo XXI. En reflexión, no comentamos ni respondemos cartas de los oyentes en el aire. Hoy hacemos una excepción, ya que mediante el correo electrónico nos llegan los comentarios de alguien que sí se ve atrapado en el cepo de la deshumanización que nos está afectando como generación. Así dice, lo vamos a llamar Pedro. Leo asiduamente la Biblia, pero claro, hay cosas que resultan incomprensibles por las continuas contradicciones, como por ejemplo que la maldad avanza a pasos agigantados y que al final será vencida. Es como los cuentos de hadas, totalmente inverosímil, pues nada se dice acerca del sistema en el que tenemos que ver cómo salimos adelante, a saber, la explotación del hombre por el hombre. Y peor todavía, si cabe, pues las 2/3 partes de la humanidad sencillamente se mueren de hambre, ya que no se dispone ni de los medios para subsistir, ni trabajo ni ingresos, por lo tanto, mientras que una minoría ahora globalizada, a saber, en complicidad, se ha apoderado de todo, incluso de la posibilidad de cualquiera de ganarse la vida para poder ir tirando. En todo esto Jesucristo no interviene, por eso de la libertad o libre albedrío. Claro, la rata humana sigue depredando, y como la mayoría vive enajenada, la maldad aumenta cada vez más y ya ni siquiera hay esperanza de nada. Creer como el propio sacrificio o autoinmolación de Dios es absurdo por ineficaz. No da para comer, para sustentarse, ni siquiera para poder pensar, madurar, para poder creer. Es un ciclo infernal de maldad interminable. Más vale ni leer la Biblia, aunque sirve para tomar conciencia de la realidad que se impone desde siempre, la realidad de la maldad. Lo demás son anhelos vanos. Hasta aquí los comentarios de Pedro, quien se nota decepcionado y más aún deprimido con la situación de la sociedad hoy. Nosotros no tenemos una respuesta simple o fácil, pero sí tenemos fe en que Dios, precisamente a través de la enseñanza de la Biblia, que no es cuento de hadas, puede obrar en las vidas de las personas y de la sociedad toda. Después de todo, y a pesar de lo que pensemos, Jesucristo es el Salvador del mundo. Ese es el testimonio de las Escrituras. Te invitamos a escribirnos con tus comentarios o críticas acerca del tema de hoy.
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0: 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La hora en los estudios.
1: La hora en los estudios.
2: Son las 7:41.